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1: Se llevaron a mi mamá. Los estudiantes de NJ faltan a clases en tasas alarmantes en medio del temor a ICE. Por Liz Rosenberg, NJ.com.
2: El día después de su cumpleaños número 17, Allison García estaba sirviendo helados en su trabajo de verano en Ocean City cuando recibió una llamada desde un número que no reconocía. La voz del otro lado de la línea era frenética. Los agentes del orden, ya fueran de la policía o de ICE, acababan de entrar en el restaurante Summers Point donde la mamá de García trabajaba como camarera y la sacaron, le dijo un amigo. No sabía qué hacer, afirmó García. Me estaba volviendo loca. La adolescente, una ciudadana estadounidense, sabía que su madre de 50 años había vivido durante décadas como inmigrante sin papeles, en los Estados Unidos, después de llegar de México. Pero García nunca imaginó que su madre podría simplemente desaparecer del trabajo algún día. Más tarde se enteró de que los oficiales que se llevaron a su madre eran policías locales que la llevaron a la cárcel del condado de Atlantic debido a una orden judicial derivada de una disputa doméstica con el padre de García. Luego, los agentes del Servicio de Control de Inmigración y Aduanas de Estados Unidos se involucraron y trasladaron a su madre al centro de detención de ICE ubicado en Elizabeth, contó la adolescente.
1: Nuevo impulso para regular la inteligencia artificial en NJ. Legislador solicita que se revele información sobre los contenidos y permitiría a los ciudadanos presentar demandas por el uso indebido de su voz o su imagen. Por Colleen Odea, NJ Spotlight News.
2: La gente le está diciendo a un legislador de Nueva Jersey que están preocupados por lo que está haciendo la inteligencia artificial y temen por el futuro. Creo que necesitamos adelantarnos a esto, dijo el asambleísta Andrew McCurdy, demócrata de Unión, a NJ Spotlight News. Si logramos crear una estructura regulatoria sensata aquí en Nueva Jersey, muy bien podría extenderse a otros estados. McCurdy planea ahora presentar 3 proyectos de ley, un paquete legislativo que califica como de sentido común y necesario, a medida que continúa creciendo la cantidad de contenido generado por la inteligencia artificial disponible en redes sociales. Existe una preocupación real, y creo que solo seguirá creciendo cuando las personas vean contenido en línea y no sepan si es real o generado por inteligencia artificial, afirmó McCurdy. Creo que la capacidad de distinguir la realidad de lo falso es realmente importante y necesitamos ciertos límites sobre esto porque solo va a proliferar. Nueva Jersey podría convertirse en uno de los primeros estados en exigir que fotografías, videos y audios generados por inteligencia artificial lleven una etiqueta explícita, bajo uno de los proyectos de ley que McCurdy planea presentar el jueves. Las otras propuestas impedirían el uso no autorizado de la imagen de una persona en contenido generado por IA y responsabilizarían a desarrolladores cuando la inteligencia artificial sea utilizada para cometer ciertos delitos.
1: Los centros de servicio para latinas en NJ enfrentan fuertes recortes en la ayuda estatal. Por Sofía Nieto Muñoz, New Jersey Monitor.
2: Los centros financiados por el Estado que brindan recursos de empleo y otros servicios para latinas verían un recorte del 80% bajo el presupuesto propuesto por la gobernadora Mikey Sherrill, un cambio que obligaría a cerrar 3 centros y eliminar servicios para miles de latinas en 8 condados. El recorte propuesto ha puesto en alerta a la Latino Action Network Foundation, que administra el programa. El costo humano de esta propuesta no puede ser subestimado. Reducir la financiación a este nivel desmantelaría efectivamente el puente hacia la clase media para la mitad de las mujeres a las que servimos, afirmó Geseli de la Cruz, directora ejecutiva de la fundación. La propuesta de presupuesto de Sherrill solicita $535,000 en ayuda estatal para los Hispanic Women's Resource Centers, centros de recursos para mujeres hispanas, un recorte de más de $2,000,000 para los programas que dependen de los fondos estatales. El recorte, si es aprobado por los legisladores estatales, reduciría el alcance anual del programa de más de 9,000 mujeres a menos de 2,000 y eliminaría la programación en el condado de Passaic y en el sur de Nueva Jersey, dijo de la Cruz.
1: Manejó un autobús escolar durante 21 años. Ahora perdió su derecho a trabajar. Por Hannah Audley, NorthJersey.com.
2: Durante 21 años, Maribel Urbina manejó un autobús escolar de 54 pasajeros. Recorrió las calles de la ciudad de Nueva York y las carreteras suburbanas. Transportaba a los estudiantes desde y hacia la escuela Dwight Engel Wood. Los llevaba a excursiones escolares, al teatro y al zoológico. Amaba su trabajo, que le brindaba seguridad en su vida en Englewood, donde crió a sus 4 hijos en su casa de 2 habitaciones. Sin embargo, el otoño pasado, perdió su estatus migratorio y con ello su capacidad para trabajar legalmente en Estados Unidos. Cada día me alegraba saber que tenía trabajo, que podía conducir, dijo Urbina entre lágrimas. Ahora me despierto y veo que no puedo hacerlo. Esto me entristece mucho. Urbina se encuentra entre un número creciente de inmigrantes que han perdido la autorización legal para trabajar a medida que la administración Trump desmantela o reduce los programas de inmigración y endurece las normas de autorización laboral. Estos cambios, que incluyen permisos de trabajo de menor duración y nuevas restricciones de elegibilidad, han truncado abruptamente los medios de subsistencia, empujando a las familias hacia una crisis financiera. A medida que se intensifica la aplicación de la ley y las políticas cambian constantemente, los empleadores se muestran cada vez más reacios a contratar o mantener a trabajadores cuyo estatus migratorio podría verse afectado.
0: Visita las redes sociales del Centro de Atención a Trabajadores Agrícolas, o CATA por sus siglas, para más contexto de estas noticias. 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
1: Se llevaron a mi mamá. Los estudiantes de NJ faltan a clases en tasas alarmantes en medio del temor a ICE. Por Liz Rosenberg, NJ.com.
2: El día después de su cumpleaños número 17, Allison García estaba sirviendo helados en su trabajo de verano en Ocean City cuando recibió una llamada desde un número que no reconocía. La voz del otro lado de la línea era frenética. Los agentes del orden, ya fueran de la policía o de ICE, acababan de entrar en el restaurante Summers Point donde la mamá de García trabajaba como camarera y la sacaron, le dijo un amigo. No sabía qué hacer, afirmó García. Me estaba volviendo loca. La adolescente, una ciudadana estadounidense, sabía que su madre de 50 años había vivido durante décadas como inmigrante sin papeles, en los Estados Unidos, después de llegar de México. Pero García nunca imaginó que su madre podría simplemente desaparecer del trabajo algún día. Más tarde se enteró de que los oficiales que se llevaron a su madre eran policías locales que la llevaron a la cárcel del condado de Atlantic debido a una orden judicial derivada de una disputa doméstica con el padre de García. Luego, los agentes del Servicio de Control de Inmigración y Aduanas de Estados Unidos se involucraron y trasladaron a su madre al centro de detención de ICE ubicado en Elizabeth, contó la adolescente.
1: Nuevo impulso para regular la inteligencia artificial en NJ. Legislador solicita que se revele información sobre los contenidos y permitiría a los ciudadanos presentar demandas por el uso indebido de su voz o su imagen. Por Colleen Odea, NJ Spotlight News.
2: La gente le está diciendo a un legislador de Nueva Jersey que están preocupados por lo que está haciendo la inteligencia artificial y temen por el futuro. Creo que necesitamos adelantarnos a esto, dijo el asambleísta Andrew McCurdy, demócrata de Unión, a NJ Spotlight News. Si logramos crear una estructura regulatoria sensata aquí en Nueva Jersey, muy bien podría extenderse a otros estados. McCurdy planea ahora presentar 3 proyectos de ley, un paquete legislativo que califica como de sentido común y necesario, a medida que continúa creciendo la cantidad de contenido generado por la inteligencia artificial disponible en redes sociales. Existe una preocupación real, y creo que solo seguirá creciendo cuando las personas vean contenido en línea y no sepan si es real o generado por inteligencia artificial, afirmó McCurdy. Creo que la capacidad de distinguir la realidad de lo falso es realmente importante y necesitamos ciertos límites sobre esto porque solo va a proliferar. Nueva Jersey podría convertirse en uno de los primeros estados en exigir que fotografías, videos y audios generados por inteligencia artificial lleven una etiqueta explícita, bajo uno de los proyectos de ley que McCurdy planea presentar el jueves. Las otras propuestas impedirían el uso no autorizado de la imagen de una persona en contenido generado por IA y responsabilizarían a desarrolladores cuando la inteligencia artificial sea utilizada para cometer ciertos delitos.
1: Los centros de servicio para latinas en NJ enfrentan fuertes recortes en la ayuda estatal. Por Sofía Nieto Muñoz, New Jersey Monitor.
2: Los centros financiados por el Estado que brindan recursos de empleo y otros servicios para latinas verían un recorte del 80% bajo el presupuesto propuesto por la gobernadora Mikey Sherrill, un cambio que obligaría a cerrar 3 centros y eliminar servicios para miles de latinas en 8 condados. El recorte propuesto ha puesto en alerta a la Latino Action Network Foundation, que administra el programa. El costo humano de esta propuesta no puede ser subestimado. Reducir la financiación a este nivel desmantelaría efectivamente el puente hacia la clase media para la mitad de las mujeres a las que servimos, afirmó Geseli de la Cruz, directora ejecutiva de la fundación. La propuesta de presupuesto de Sherrill solicita $535,000 en ayuda estatal para los Hispanic Women's Resource Centers, centros de recursos para mujeres hispanas, un recorte de más de $2,000,000 para los programas que dependen de los fondos estatales. El recorte, si es aprobado por los legisladores estatales, reduciría el alcance anual del programa de más de 9,000 mujeres a menos de 2,000 y eliminaría la programación en el condado de Passaic y en el sur de Nueva Jersey, dijo de la Cruz.
1: Manejó un autobús escolar durante 21 años. Ahora perdió su derecho a trabajar. Por Hannah Audley, NorthJersey.com.
2: Durante 21 años, Maribel Urbina manejó un autobús escolar de 54 pasajeros. Recorrió las calles de la ciudad de Nueva York y las carreteras suburbanas. Transportaba a los estudiantes desde y hacia la escuela Dwight Englewood. Los llevaba a excursiones escolares, al teatro y al zoológico. Amaba su trabajo, que le brindaba seguridad en su vida en Englewood, donde crió a sus 4 hijos en su casa de 2 habitaciones. Sin embargo, el otoño pasado, perdió su estatus migratorio y con ello su capacidad para trabajar legalmente en Estados Unidos. Cada día me alegraba saber que tenía trabajo, que podía conducir, dijo Urbina entre lágrimas. Ahora me despierto y veo que no puedo hacerlo. Esto me entristece mucho. Urbina se encuentra entre un número creciente de inmigrantes que han perdido la autorización legal para trabajar a medida que la administración Trump desmantela o reduce los programas de inmigración y endurece las normas de autorización laboral. Estos cambios, que incluyen permisos de trabajo de menor duración y nuevas restricciones de elegibilidad, han truncado abruptamente los medios de subsistencia, empujando a las familias hacia una crisis financiera. A medida que se intensifica la aplicación de la ley y las políticas cambian constantemente, los empleadores se muestran cada vez más reacios a contratar o mantener a trabajadores cuyo estatus migratorio podría verse afectado.
0: Visita las redes sociales del Centro de Atención a Trabajadores Agrícolas, o CATA por sus siglas, para más contexto de estas noticias. 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
1: Se llevaron a mi mamá. Los estudiantes de NJ faltan a clases en tasas alarmantes en medio del temor a ICE. Por Liz Rosenberg, NJ.com.
2: El día después de su cumpleaños número 17, Allison García estaba sirviendo helados en su trabajo de verano en Ocean City cuando recibió una llamada desde un número que no reconocía. La voz del otro lado de la línea era frenética. Los agentes del orden, ya fueran de la policía o de ICE, acababan de entrar en el restaurante Summers Point, donde la mamá de García trabajaba como camarera, y la sacaron, le dijo un amigo. No sabía qué hacer, afirmó García. Me estaba volviendo loca. La adolescente, una ciudadana estadounidense, sabía que su madre de 50 años había vivido durante décadas como inmigrante sin papeles, en los Estados Unidos, después de llegar de México. Pero García nunca imaginó que su madre podría simplemente desaparecer del trabajo algún día. Más tarde se enteró de que los oficiales que se llevaron a su madre eran policías locales que la llevaron a la cárcel del condado de Atlantic debido a una orden judicial derivada de una disputa doméstica con el padre de García. Luego, los agentes del Servicio de Control de Inmigración y Aduanas de Estados Unidos se involucraron y trasladaron a su madre al centro de detención de ICE ubicado en Elizabeth, contó la adolescente.
1: Nuevo impulso para regular la inteligencia artificial en NJ. Legislador solicita que se revele información sobre los contenidos y permitiría a los ciudadanos presentar demandas por el uso indebido de su voz o su imagen. Por Colleen Odea, NJ Spotlight News.
2: La gente le está diciendo a un legislador de Nueva Jersey que están preocupados por lo que está haciendo la inteligencia artificial y temen por el futuro. Creo que necesitamos adelantarnos a esto, dijo el asambleísta Andrew McCurdy, demócrata de Unión, a NJ Spotlight News. Si logramos crear una estructura regulatoria sensata aquí en Nueva Jersey, muy bien podría extenderse a otros estados. McCurdy planea ahora presentar 3 proyectos de ley, un paquete legislativo que califica como de sentido común y necesario, a medida que continúa creciendo la cantidad de contenido generado por la inteligencia artificial disponible en redes sociales. Existe una preocupación real, y creo que solo seguirá creciendo cuando las personas vean contenido en línea y no sepan si es real o generado por inteligencia artificial, afirmó McCurdy. Creo que la capacidad de distinguir la realidad de lo falso es realmente importante y necesitamos ciertos límites sobre esto, porque solo va a proliferar. Nueva Jersey podría convertirse en uno de los primeros estados en exigir que fotografías, videos y audios generados por inteligencia artificial lleven una etiqueta explícita, bajo uno de los proyectos de ley que McCurdy planea presentar el jueves. Las otras propuestas impedirían el uso no autorizado de la imagen de una persona en contenido generado por IA y responsabilizarían a desarrolladores cuando la inteligencia artificial sea utilizada para cometer ciertos delitos.
1: Los centros de servicio para latinas en NJ enfrentan fuertes recortes en la ayuda estatal. Por Sofía Nieto Muñoz, New Jersey Monitor.
2: Los centros financiados por el Estado que brindan recursos de empleo y otros servicios para latinas verían un recorte del 80% bajo el presupuesto propuesto por la gobernadora Mikey Sherrill, un cambio que obligaría a cerrar 3 centros y eliminar servicios para miles de latinas en 8 condados. El recorte propuesto ha puesto en alerta a la Latino Action Network Foundation, que administra el programa. El costo humano de esta propuesta no puede ser subestimado. Reducir la financiación a este nivel desmantelaría efectivamente el puente hacia la clase media para la mitad de las mujeres a las que servimos, afirmó Geseli de la Cruz, directora ejecutiva de la fundación. La propuesta de presupuesto de Sherrill solicita $535,000 en ayuda estatal para los Hispanic Women's Resource Centers, centros de recursos para mujeres hispanas, un recorte de más de $2,000,000 para los programas que dependen de los fondos estatales. El recorte, si es aprobado por los legisladores estatales, reduciría el alcance anual del programa de más de 9,000 mujeres a menos de 2,000 y eliminaría la programación en el condado de Passaic y en el sur de Nueva Jersey, dijo de la Cruz.
1: Manejó un autobús escolar durante 21 años. Ahora perdió su derecho a trabajar. Por Hannah Audley, NorthJersey.com.
2: Durante 21 años, Maribel Urbina manejó un autobús escolar de 54 pasajeros. Recorrió las calles de la ciudad de Nueva York y las carreteras suburbanas. Transportaba a los estudiantes desde y hacia la escuela Dwight Englewood. Los llevaba a excursiones escolares, al teatro y al zoológico. Amaba su trabajo, que le brindaba seguridad en su vida en Englewood, donde crió a sus 4 hijos en su casa de 2 dos habitaciones. Sin embargo, el otoño pasado perdió su estatus migratorio y con ello su capacidad para trabajar legalmente en Estados Unidos. Cada día me alegraba saber que tenía trabajo, que podía conducir, dijo Urbina entre lágrimas. Ahora me despierto y veo que no puedo hacerlo. Esto me entristece mucho. Urbina se encuentra entre un número creciente de inmigrantes que han perdido la autorización legal para trabajar a medida que la administración Trump desmantela o reduce los programas de inmigración y endurece las normas de autorización laboral. Estos cambios, que incluyen permisos de trabajo de menor duración y nuevas restricciones de elegibilidad, han truncado abruptamente los medios de subsistencia, empujando a las familias hacia una crisis financiera. A medida que se intensifica la aplicación de la ley y las políticas cambian constantemente, los empleadores se muestran cada vez más reacios a contratar o mantener a trabajadores cuyo estatus migratorio podría verse afectado.
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1: Se llevaron a mi mamá. Los estudiantes de NJ faltan a clases en tasas alarmantes en medio del temor a ICE. Por Liz Rosenberg, NJ.com.
2: El día después de su cumpleaños número 17, Allison García estaba sirviendo helados en su trabajo de verano en Ocean City cuando recibió una llamada desde un número que no reconocía. La voz del otro lado de la línea era frenética. Los agentes del orden, ya fueran de la policía o de ICE, acababan de entrar en el restaurante Summers Point donde la mamá de García trabajaba como camarera y la sacaron, le dijo un amigo. No sabía qué hacer, afirmó García. Me estaba volviendo loca. La adolescente, una ciudadana estadounidense, sabía que su madre de 50 años había vivido durante décadas como inmigrante sin papeles en los Estados Unidos después de llegar de México. Pero García nunca imaginó que su madre podría simplemente desaparecer del trabajo algún día. Más tarde se enteró de que los oficiales que se llevaron a su madre eran policías locales que la llevaron a la cárcel del condado de Atlantic debido a una orden judicial derivada de una disputa doméstica con el padre de García. Luego, los agentes del Servicio de Control de Inmigración y Aduanas de Estados Unidos se involucraron y trasladaron a su madre al centro de detención de Lice ubicado en Elizabeth, contó la adolescente.
1: Nuevo impulso para regular la inteligencia artificial en NJ. Legislador solicita que se revele información sobre los contenidos y permitiría a los ciudadanos presentar demandas por el uso indebido de su voz o su imagen. Por Colleen Odea, NJ Spotlight News.
2: La gente le está diciendo a un legislador de Nueva Jersey que están preocupados por lo que está haciendo la inteligencia artificial y temen por el futuro. Creo que necesitamos adelantarnos a esto, dijo el asambleísta Andrew McCurdy, demócrata de Unión, a NJ Spotlight News. Si logramos crear una estructura regulatoria sensata aquí en Nueva Jersey, muy bien podría extenderse a otros estados. McCurdy planea ahora presentar tres proyectos de ley, un paquete legislativo que califica como de sentido común y necesario, a medida que continúa creciendo la cantidad de contenido generado por la inteligencia artificial disponible en redes sociales. Existe una preocupación real, y creo que solo seguirá creciendo cuando las personas vean contenido en línea y no sepan si es real o generado por inteligencia artificial, afirmó McCurdy. Creo que la capacidad de distinguir la realidad de lo falso es realmente importante y necesitamos ciertos límites sobre esto porque solo va a proliferar. Nueva Jersey podría convertirse en uno de los primeros estados en exigir que fotografías, videos y audios generados por inteligencia artificial lleven una etiqueta explícita, bajo uno de los proyectos de ley que McCurdy planea presentar el jueves. Las otras propuestas impedirían el uso no autorizado de la imagen de una persona en contenido generado por IA y responsabilizarían a desarrolladores cuando la inteligencia artificial sea utilizada para cometer ciertos delitos.
1: Los centros de servicio para latinas en NJ enfrentan fuertes recortes en la ayuda estatal. Por Sofía Nieto Muñoz, New Jersey Monitor.
2: Los centros financiados por el Estado que brindan recursos de empleo y otros servicios para latinas verían un recorte del 80% bajo el presupuesto propuesto por la gobernadora Mikey Sherrill, un cambio que obligaría a cerrar tres centros y eliminar servicios para miles de latinas en 8 condados. El recorte propuesto ha puesto en alerta a la Latino Action Network Foundation, que administra el programa. El costo humano de esta propuesta no puede ser subestimado. Reducir la financiación a este nivel desmantelaría efectivamente el puente hacia la clase media para la mitad de las mujeres a las que servimos, afirmó Geseli de la Cruz, directora ejecutiva de la fundación. La propuesta de presupuesto de Sherrill solicita $535,000 en ayuda estatal para los Hispanic Women's Resource Centers, centros de recursos para mujeres hispanas. Un recorte de más de $2,000,000 para los programas que dependen de los fondos estatales. El recorte, si es aprobado por los legisladores estatales, reduciría el alcance anual del programa de más de 9,000 mujeres a menos de 2,000 y eliminaría la programación en el condado de Passaic y en el sur de Nueva Jersey, dijo de la Cruz.
1: Manejó un autobús escolar durante 21 años. Ahora perdió su derecho a trabajar. Por Hannon Odeli, NorthJersey.com.
2: Durante 21 años, Maribel Urbina manejó un autobús escolar de 54 pasajeros. Recorrió las calles de la ciudad de Nueva York y las carreteras suburbanas. Transportaba a los estudiantes desde y hacia la escuela Dwight Englewood. Los llevaba a excursiones escolares, al teatro y al zoológico. Amaba su trabajo, que le brindaba seguridad en su vida en Englewood, donde crió a sus 4 hijos en su casa de 2 habitaciones. Sin embargo, el otoño pasado, Estado, perdió su estatus migratorio y con ello su capacidad para trabajar legalmente en Estados Unidos. Cada día me alegraba saber que tenía trabajo, que podía conducir, dijo Urbina entre lágrimas. Ahora me despierto y veo que no puedo hacerlo. Esto me entristece mucho. Urbina se encuentra entre un número creciente de inmigrantes que han perdido la autorización legal para trabajar a medida que la administración Trump desmantela o reduce los programas de inmigración y endurece las normas de autorización laboral. Estos cambios, que incluyen permisos de trabajo de menor duración y nuevas restricciones de elegibilidad, han truncado abruptamente los medios de subsistencia, empujando a las familias hacia una crisis financiera. A medida que se intensifica la aplicación de la ley y las políticas cambian constantemente, los empleadores se muestran cada vez más reacios a contratar o mantener a trabajadores cuyo estatus migratorio podría verse afectado.
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1: Se llevaron a mi mamá. Los estudiantes de NJ faltan a clases en tasas alarmantes en medio del temor a ICE. Por Liz Rosenberg, NJ.com.
2: El día después de su cumpleaños número 17, Allison García estaba sirviendo helados en su trabajo de verano en Ocean City cuando recibió una llamada desde un número que no reconocía. La voz del otro lado de la línea era frenética. Los agentes del orden, ya fueran de la policía o de ICE, acababan de entrar en el restaurante Summers Point donde la mamá de García trabajaba como camarera y la sacaron, le dijo un amigo. No sabía qué hacer, afirmó García. Me estaba volviendo loca. La adolescente, una ciudadana estadounidense, sabía que su madre de 50 años había vivido durante décadas como inmigrante sin papeles, en los Estados Unidos, después de llegar de México. Pero García nunca imaginó que su madre podría simplemente desaparecer del trabajo algún día. Más tarde se enteró de que los oficiales que se llevaron a su madre eran policías locales que la llevaron a la cárcel del condado de Atlantic debido a una orden judicial derivada de una disputa doméstica con el padre de García. Luego, los agentes del Servicio de Control de Inmigración y Aduanas de Estados Unidos se involucraron y trasladaron a su madre al centro de detención de ICE ubicado en Elizabeth, contó la adolescente.
1: Nuevo impulso para regular la inteligencia artificial en NJ. Legislador solicita que se revele información sobre los contenidos y permitiría a los ciudadanos presentar demandas por el uso indebido de su voz o su imagen. Por Colleen Odea, NJ Spotlight News.
2: La gente le está diciendo a un legislador de Nueva Jersey que están preocupados por lo que está haciendo la inteligencia artificial y temen por el futuro. Creo que necesitamos adelantarnos a esto, dijo el asambleísta Andrew McCurdy, demócrata de Unión, a NJ Spotlight News. Si logramos crear una estructura regulatoria sensata aquí en Nueva Jersey, muy bien podría extenderse a otros estados. McCurdy planea ahora presentar 3 proyectos de ley, un paquete legislativo que califica como de sentido común y necesario, a medida que continúa creciendo la cantidad de contenido generado por la inteligencia artificial disponible en redes sociales. Existe una preocupación real, y creo que solo seguirá creciendo cuando las personas vean contenido en línea y no sepan si es real o generado por inteligencia artificial, afirmó McCurdy. Creo que la capacidad de distinguir la realidad de lo falso es realmente importante y necesitamos ciertos límites sobre esto porque solo va a proliferar. Nueva Jersey podría convertirse en uno de los primeros estados en exigir que fotografías, videos y audios generados por inteligencia artificial lleven una etiqueta explícita, bajo uno de los proyectos de ley que McCurdy planea presentar el jueves. Las otras propuestas impedirían el uso no autorizado de la imagen de una persona en contenido generado por IA y responsabilizarían a desarrolladores cuando la inteligencia artificial sea utilizada para cometer ciertos delitos.
1: Los centros de servicio para latinas en NJ enfrentan fuertes recortes en la ayuda estatal. Por Sofía Nieto Muñoz, New Jersey Monitor.
2: Los centros financiados por el Estado que brindan recursos de empleo y otros servicios para latinas verían un recorte del 80% bajo el presupuesto propuesto por la gobernadora Mikey Sherrill, un cambio que obligaría a cerrar 3 centros y eliminar servicios para miles de latinas en 8 condados. El recorte propuesto ha puesto en alerta a la Latino Action Network Foundation, que administra el programa. El costo humano de esta propuesta no puede ser subestimado. Reducir la financiación a este nivel desmantelaría efectivamente el puente hacia la clase media para la mitad de las mujeres a las que servimos, afirmó Geseli de la Cruz, directora ejecutiva de la fundación. La propuesta de presupuesto de Sherrill solicita $535,000 en ayuda estatal para los Hispanic Women's Resource Centers, centros de recursos para mujeres hispanas. Un recorte de más de $2,000,000 para los programas que dependen de los fondos estatales. El recorte, si es aprobado por los legisladores estatales, reduciría el alcance anual del programa de más de 9,000 mujeres a menos de 2,000 y eliminaría la programación en el condado de Passaic y en el sur de Nueva Jersey, dijo de la Cruz.
1: Manejó un autobús escolar durante 21 años. Ahora perdió su derecho a trabajar. Por Hannah Audley, NorthJersey.com.
2: Durante 21 años, Maribel Urbina manejó un autobús escolar de 54 pasajeros. Recorrió las calles de la ciudad de Nueva York y las carreteras suburbanas. Transportaba a los estudiantes desde y hacia la escuela Dwight N. Gogol. Los llevaba a excursiones escolares, al teatro y al zoológico. Amaba su trabajo, que le brindaba seguridad en su vida en Englewood, donde crió a sus 4 hijos en su casa de 2 habitaciones. Sin embargo, el otoño pasado perdió su estatus migratorio y con ello su capacidad universidad para trabajar legalmente en Estados Unidos. Cada día me alegraba saber que tenía trabajo, que podía conducir, dijo Urbina entre lágrimas. Ahora me despierto y veo que no puedo hacerlo. Esto me entristece mucho. Urbina se encuentra entre un número creciente de inmigrantes que han perdido la autorización legal para trabajar a medida que la administración Trump desmantela o reduce los programas de inmigración y endurece las normas de autorización laboral. Estos cambios, que incluyen permisos de trabajo de menor duración y nuevas restricciones de elegibilidad, han truncado abruptamente los medios de subsistencia, empujando a las familias hacia una crisis financiera. A medida que se intensifica la aplicación de la ley y las políticas cambian constantemente, los empleadores se muestran cada vez más reacios a contratar o mantener a trabajadores cuyo estatus migratorio podría verse afectado.
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1: Se llevaron a mi mamá. Los estudiantes de NJ faltan a clases en tasas alarmantes en medio del temor a ICE. Por Liz Rosenberg, NJ.com.
2: El día después de su cumpleaños número 17, Allison García estaba sirviendo helados en su trabajo de verano en Ocean City cuando recibió una llamada desde un número que no reconocía. La voz del otro lado de la línea era frenética. Los agentes del orden, ya fueran de la policía o de ICE, acababan de entrar en el restaurante Summers Point, donde la mamá de García trabajaba como camarera, y la sacaron, le dijo un amigo. No sabía qué hacer, afirmó García. Me estaba volviendo loca. La adolescente, una ciudadana estadounidense, sabía que su madre de 50 años había vivido durante décadas como inmigrante sin papeles en los Estados Unidos, después de llegar de México. Pero García nunca imaginó que su madre podría simplemente desaparecer del trabajo algún día. Más tarde se enteró de que los oficiales que se llevaron a su madre eran policías locales que la llevaron a la cárcel del condado de Atlantic debido a una orden judicial derivada de una disputa doméstica con el padre de García. Luego, los agentes del Servicio de Control de Inmigración y Aduanas de Estados Unidos se involucraron y trasladaron a su madre al centro de detención de ICE ubicado en Elizabeth, contó la adolescente.
1: Nuevo impulso para regular la inteligencia artificial en NJ. Legislador solicita que se revele información sobre los contenidos y permitiría a los ciudadanos presentar demandas por el uso indebido de su voz o su imagen. Por Colleen Odea, NJ Spotlight News.
2: La gente le está diciendo a un legislador de Nueva Jersey que están preocupados por lo que está haciendo la inteligencia artificial y temen por el futuro. Creo que necesitamos adelantarnos a esto, dijo el asambleísta Andrew McCurdy, demócrata de Unión, a NJ Spotlight News. Si logramos crear una estructura regulatoria sensata aquí en Nueva Jersey, muy bien podría extenderse a otros estados. McCurdy planea ahora presentar 3 proyectos de ley, un paquete legislativo que califica como de sentido común y necesario, a medida que continúa creciendo la cantidad de contenido generado por la inteligencia artificial disponible en redes sociales. Existe una preocupación real, y creo que solo seguirá creciendo cuando las personas vean contenido en línea y no sepan si es real o generado por inteligencia artificial, afirmó McCurdy. Creo que la capacidad de distinguir la realidad de lo falso es realmente importante y necesitamos ciertos límites sobre esto porque solo va a proliferar. Nueva Jersey podría convertirse en uno de los primeros estados en exigir que fotografías, videos y audios generados por inteligencia artificial lleven una etiqueta explícita, bajo uno de los proyectos de ley que McCurdy planea presentar el jueves. Las otras propuestas impedirían el uso no autorizado de la imagen de una persona en contenido generado por IA y responsabilizarían a desarrolladores cuando la inteligencia artificial sea utilizada para cometer ciertos delitos.
1: Los centros de servicio para latinas en NJ enfrentan fuertes recortes en la ayuda estatal. Por Sofía Nieto Muñoz, New Jersey Monitor.
2: Los centros financiados por el Estado que brindan recursos de empleo y otros servicios para latinas verían un recorte del 80% bajo el presupuesto propuesto por la gobernadora Mikey Sherrill, un cambio que obligaría a cerrar 3 centros y eliminar servicios para miles de latinas en 8 condados. El recorte propuesto ha puesto en alerta a la Latino Action Network Foundation, que administra el programa. El costo humano de esta propuesta no puede ser subestimado. Reducir la financiación a este nivel desmantelaría efectivamente el puente hacia la clase media para la mitad de las mujeres a las que servimos, afirmó Geseli de la Cruz, directora ejecutiva de la fundación. La propuesta de presupuesto de Sherrill solicita $535,000 en ayuda estatal para los Hispanic Women's Resource Centers, centros de recursos para mujeres hispanas. Un recorte de más de $2,000,000 para los programas que dependen de los fondos estatales. El recorte, si es aprobado por los legisladores estatales, reduciría el alcance anual del programa de más de 9,000 mujeres a menos de 2,000 y eliminaría la programación en el condado de Passaic y en el sur de Nueva Jersey, dijo de la Cruz.
1: Manejó un autobús escolar durante 21 años. Ahora perdió su derecho a trabajar. Por Hannah Audley, NorthJersey.com.
2: Durante 21 años, Maribel Urbina manejó un autobús escolar de 54 pasajeros. Recorrió las calles de la ciudad de Nueva York y las carreteras suburbanas. Transportaba a los estudiantes desde y hacia la escuela Dwight N. Gogol. Los llevaba a excursiones escolares, al teatro y al zoológico. Amaba su trabajo, que le brindaba seguridad en su vida en Englewood, donde crió a sus 4 hijos en su casa de dos habitaciones. Sin embargo, el otoño pasado perdió su estatus migratorio y con ello su capacidad para trabajar legalmente en Estados Unidos. Cada día me alegraba saber que tenía trabajo, que podía conducir, dijo Urbina entre lágrimas. Ahora me despierto y veo que no puedo hacerlo. Esto me entristece mucho. Urbina se encuentra entre un número creciente de inmigrantes que han perdido la autorización legal para trabajar a medida que la administración Trump desmantela o reduce los programas de inmigración y endurece las normas de autorización laboral. Estos cambios, que incluyen permisos de trabajo de menor duración y nuevas restricciones de elegibilidad, han truncado abruptamente los medios de subsistencia, empujando a las familias hacia una crisis financiera. A medida que se intensifica la aplicación de la ley y las políticas cambian constantemente, los empleadores se muestran cada vez más reacios a contratar o mantener a trabajadores cuyo estatus migratorio podría verse afectado.
0: Visita las redes sociales del Centro de Atención a Trabajadores Agrícolas, o CATA por sus siglas, para más contexto de estas noticias. 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
1: Se llevaron a mi mamá. Los estudiantes de NJ faltan a clases en tasas alarmantes en medio del temor a ICE. Por Liz Rosenberg, NJ.com.
2: El día después de su cumpleaños número 17, Allison García estaba sirviendo helados en su trabajo de verano en Ocean City cuando recibió una llamada desde un número que no reconocía. La voz del otro lado de la línea era frenética. Los agentes del orden, ya fueran de la policía o de ICE, acababan de entrar en el restaurante Summers Point donde la mamá de García trabajaba como camarera y la sacaron, le dijo un amigo. No sabía qué hacer, afirmó García. Me estaba volviendo loca. La adolescente, una ciudadana estadounidense, sabía que su madre de 50 años había vivido durante décadas como inmigrante sin papeles, en los Estados Unidos, después de llegar de México. Pero García nunca imaginó que su madre podría simplemente desaparecer del trabajo algún día. Más tarde se enteró de que los oficiales que se llevaron a su madre eran policías locales que la llevaron a la cárcel del condado de Atlantic debido a una orden judicial derivada de una disputa doméstica con el padre de García. Luego, los agentes del Servicio de Control de Inmigración y Aduanas de Estados Unidos se involucraron y trasladaron a su madre al centro de detención de ICE ubicado en Elizabeth, contó la adolescente.
1: Nuevo impulso para regular la inteligencia artificial en NJ. Legislador solicita que se revele información sobre los contenidos y permitiría a los ciudadanos presentar demandas por el uso indebido de su voz o su imagen. Por Colleen Odea, NJ Spotlight News.
2: La gente le está diciendo a un legislador de Nueva Jersey que están preocupados por lo que está haciendo la inteligencia artificial y temen por el futuro. Creo que necesitamos adelantarnos a esto, dijo el asambleísta Andrew McCurdy, demócrata de Unión, a NJ Spotlight News. Si logramos crear una estructura regulatoria sensata aquí en Nueva Jersey, muy bien podría extenderse a otros estados. McCurdy planea ahora presentar 3 proyectos de ley, un paquete legislativo que califica como de sentido común y necesario, a medida que continúa creciendo la cantidad de contenido generado por la inteligencia artificial disponible en redes sociales. Existe una preocupación real, y creo que solo seguirá creciendo cuando las personas vean contenido en línea y no sepan si es real o generado por inteligencia artificial, afirmó McCurdy. Creo que la capacidad de distinguir la realidad de lo falso es realmente importante y necesitamos ciertos límites sobre esto porque solo va a proliferar. Nueva Jersey podría convertirse en uno de los primeros estados en exigir que fotografías, videos y audios generados por inteligencia artificial lleven una etiqueta explícita, bajo uno de los proyectos de ley que McCurdy planea presentar el jueves. Las otras propuestas impedirían el uso no autorizado de la imagen de una persona en contenido generado por IA y responsabilizarían a desarrolladores cuando la inteligencia artificial sea utilizada para cometer ciertos delitos.
1: Los centros de servicio para latinas en NJ enfrentan fuertes recortes en la ayuda estatal. Por Sofía Nieto Muñoz, New Jersey Monitor.
2: Los centros financiados por el Estado que brindan recursos de empleo y otros servicios para latinas verían un recorte del 80% bajo el presupuesto propuesto por la gobernadora Mikey Sherrill, un cambio que obligaría a cerrar 3 centros y eliminar servicios para miles de latinas en 8 condados. El recorte propuesto ha puesto en alerta a la Latino Action Network Foundation, que administra el programa. El costo humano de esta propuesta no puede ser subestimado. Reducir la financiación a este nivel desmantelaría efectivamente el puente hacia la clase media para la mitad de las mujeres a las que servimos, afirmó Geseli de la Cruz, directora ejecutiva de la fundación. La propuesta de presupuesto de Sherrill solicita $535,000 en ayuda estatal para los Hispanic Women's Resource Centers, centros de recursos para mujeres hispanas, un recorte de más de $2,000,000 para los programas que dependen de los fondos estatales. El recorte, si es aprobado por los legisladores estatales, reduciría el alcance anual del programa de más de 9,000 mujeres a menos de 2,000 y eliminaría la programación en el condado de Passaic y en el sur de Nueva Jersey, dijo de la Cruz.
1: Manejó un autobús escolar durante 21 años. Ahora perdió su derecho a trabajar. Por Hannah Ottley, NorthJersey.com.
2: Durante 21 años, Maribel Urbina manejó un autobús escolar de 54 pasajeros. Recorrió las calles de la ciudad de Nueva York y las carreteras suburbanas. Transportaba a los estudiantes desde y hacia la escuela Dwight Englewood. Los llevaba a excursiones escolares, al teatro y al zoológico. Amaba su trabajo, que le brindaba seguridad en su vida en Englewood, donde crió a sus 4 hijos en su casa de 2 dos habitaciones. Sin embargo, el otoño pasado perdió su estatus migratorio y con ello su capacidad para trabajar legalmente en Estados Unidos. Cada día me alegraba saber que tenía trabajo, que podía conducir, dijo Urbina entre lágrimas. Ahora me despierto y veo que no puedo hacerlo. Esto me entristece mucho. Urbina se encuentra entre un número creciente de inmigrantes que han perdido la autorización legal para trabajar a medida que la administración Trump desmantela o reduce los programas de inmigración y endurece las normas de autorización laboral. Estos cambios, que incluyen permisos de trabajo de menor duración y nuevas restricciones de elegibilidad, han truncado abruptamente los medios de subsistencia, empujando a las familias hacia una crisis financiera. A medida que se intensifica la aplicación de la ley y las políticas cambian constantemente, los empleadores se muestran cada vez más reacios a contratar o mantener a trabajadores cuyo estatus migratorio podría verse afectado.
0: Visita las redes sociales del Centro de Atención a Trabajadores Agrícolas, o CATA por sus siglas, para más contexto de estas noticias. 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
1: Se llevaron a mi mamá. Los estudiantes de NJ faltan a clases en tasas alarmantes en medio del temor a ICE. Por Liz Rosenberg, NJ.com.
2: El día después de su cumpleaños número 17, Allison García estaba sirviendo helados en su trabajo de verano en Ocean City cuando recibió una llamada desde un número que no reconocía. La voz del otro lado de la línea era frenética. Los agentes del orden, ya fueran de la policía o de ICE, acababan de entrar en el restaurante Summers Point, donde la mamá de García trabajaba como camarera, y la sacaron, le dijo un amigo. No sabía qué hacer, afirmó García. Me estaba volviendo loca. La adolescente, una ciudadana estadounidense, sabía que su madre de 50 años había vivido durante décadas como inmigrante sin papeles en los Estados Unidos, después de llegar de México. Pero García nunca imaginó que su madre podría simplemente desaparecer del trabajo algún día. Más tarde se enteró de que los oficiales que se llevaron a su madre eran policías locales que la llevaron a la cárcel del condado de Atlantic debido a una orden judicial derivada de una disputa doméstica con el padre de García. Luego, los agentes del Servicio de Control de Inmigración y Aduanas de Estados Unidos se involucraron y trasladaron a su madre al centro de detención de ICE ubicado en Elizabeth, contó la adolescente.
1: Para regular la inteligencia artificial en NJ. Legislador solicita que se revele información sobre los contenidos y permitiría a los ciudadanos presentar demandas por el uso indebido de su voz o su imagen. Por Colleen Odea, NJ Spotlight News.
2: La gente le está diciendo a un legislador de Nueva Jersey que están preocupados por lo que está haciendo la inteligencia artificial y temen por el futuro. Creo que necesitamos adelantarnos a esto, dijo el asambleísta Andrew McCurdy, demócrata de Unión, a NJ Spotlight News. Si logramos crear una estructura regulatoria sensata aquí en Nueva Jersey, muy bien podría extenderse a otros estados. McCurdy planea ahora presentar 3 proyectos de ley, un paquete legislativo que califica como de sentido común y necesario, a medida que continúa creciendo la cantidad de contenido generado por la inteligencia artificial disponible en redes sociales. Existe una preocupación real, y creo que solo seguirá creciendo cuando las personas vean contenido en línea y no sepan si es real o generado por inteligencia artificial, afirmó McCurdy. Creo que la capacidad de distinguir la realidad de lo falso es realmente importante y necesitamos ciertos límites sobre esto porque solo va a proliferar. Nueva Jersey podría convertirse en uno de los primeros estados en exigir que fotografías, videos y audios generados por inteligencia artificial lleven una etiqueta explícita, bajo uno de los proyectos de ley que McCurdy planea presentar el jueves. Las otras propuestas impedirían el uso no autorizado de la imagen de una persona en contenido generado por IA y responsabilizarían a desarrolladores cuando la inteligencia artificial sea utilizada para cometer ciertos delitos.
1: Los centros de servicio para latinas en NJ enfrentan fuertes recortes en la ayuda estatal. Por Sofía Nieto Muñoz, New Jersey Monitor.
2: Los centros financiados por el Estado que brindan recursos de empleo y otros servicios para latinas verían un recorte del 80% bajo el presupuesto propuesto por la gobernadora Mikey Sherrill, un cambio que obligaría a cerrar 3 centros y eliminar servicios para miles de latinas en 8 condados. El recorte propuesto ha puesto en alerta a la Latino Action Network Foundation, que administra el programa. El costo humano de esta propuesta no puede ser subestimado. Reducir la financiación a este nivel desmantelaría efectivamente el puente hacia la clase media para la mitad de las mujeres a las que servimos, afirmó Geseli de la Cruz, directora ejecutiva de la fundación. La propuesta de presupuesto de Sherrill solicita $535,000 en ayuda estatal para los Hispanic Women's Resource Centers, centros de recursos para mujeres hispanas, un recorte de más de $2,000,000 para los programas que dependen de los fondos estatales. El recorte, si es aprobado por los legisladores estatales, reduciría el alcance anual del programa de más de 9,000 mujeres a menos de 2,000 y eliminaría la programación en el condado de Passaic y en el sur de Nueva Jersey, dijo de la Cruz.
1: Manejó un autobús escolar durante 21 años. Ahora perdió su derecho a trabajar. Por Hannah Audley, NorthJersey.com.
2: Durante 21 años, Maribel Urbina manejó un autobús escolar de 54 pasajeros. Recorrió las calles de la ciudad de Nueva York y las carreteras suburbanas. Transportaba a los estudiantes desde y hacia la escuela Dwight Englewood. Los llevaba a excursiones escolares, al teatro y al zoológico. Amaba su trabajo, que le brindaba seguridad en su vida en Englewood, donde crió a sus 4 hijos en su casa de dos habitaciones. Sin embargo, el otoño pasado perdió su estatus migratorio y con ello su capacidad para trabajar legalmente en Estados Unidos. Cada día me alegraba saber que tenía trabajo, que podía conducir, dijo Urbina entre lágrimas. Ahora me despierto y veo que no puedo hacerlo. Esto me entristece mucho. Urbina se encuentra entre un número creciente de inmigrantes que han perdido la autorización legal para trabajar a medida que la administración Trump desmantela o reduce los programas de inmigración y endurece las normas de autorización laboral. Estos cambios, que incluyen permisos de trabajo de menor duración y nuevas restricciones de elegibilidad, han truncado abruptamente los medios de subsistencia, empujando a las familias hacia una crisis financiera. A medida que se intensifica la aplicación de la ley y las políticas cambian constantemente, los empleadores se muestran cada vez más reacios a contratar o mantener a trabajadores cuyo estatus migratorio podría verse afectado.
0: Visita las redes sociales del Centro de Atención a Trabajadores Agrícolas, o CATA por sus siglas, para más contexto de estas noticias. 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
1: Se llevaron a mi mamá. Los estudiantes de NJ faltan a clases en tasas alarmantes en medio del temor a ICE. Por Liz Rosenberg, NJ.com.
2: El día después de su cumpleaños número 17, Allison García estaba sirviendo helados en su trabajo de verano en Ocean City cuando recibió una llamada desde un número que no reconocía. La voz del otro lado de la línea era frenética. Los agentes del orden, ya fueran de la policía o de ICE, acababan de entrar en el restaurante Summers Point, donde la mamá de García trabajaba como camarera, y la sacaron, le dijo un amigo. No sabía qué hacer, afirmó García. Me estaba volviendo loca. La adolescente, una ciudadana estadounidense, sabía que su madre de 50 años había vivido durante décadas como inmigrante sin papeles en los Estados Unidos, después de llegar de México. Pero García nunca imaginó que su madre podría simplemente desaparecer del trabajo algún día. Más tarde se enteró de que los oficiales que se llevaron a su madre eran policías locales que la llevaron a la cárcel del condado de Atlantic debido a una orden judicial derivada de una disputa doméstica con el padre de García. Luego, los agentes del Servicio de Control de Inmigración y Aduanas de Estados Unidos se involucraron y trasladaron a su madre al centro de detención de ICE ubicado en Elizabeth, contó la adolescente.
1: Nuevo impulso para regular la inteligencia artificial en NJ. Legislador solicita que se revele información sobre los contenidos y permitiría a los ciudadanos presentar demandas por el uso indebido de su voz o su imagen. Por Colleen Odea, NJ Spotlight News.
2: La gente le está diciendo a un legislador de Nueva Jersey que están preocupados por lo que está haciendo la inteligencia artificial y temen por el futuro. Creo que necesitamos adelantarnos a esto, dijo el asambleísta Andrew McCurdy, demócrata de Unión, a NJ Spotlight News. Si logramos crear una estructura regulatoria sensata aquí en Nueva Jersey, muy bien podría extenderse a otros estados. McCurdy planea ahora presentar 3 proyectos de ley, un paquete legislativo que califica como de sentido común y necesario, a medida que continúa creciendo la cantidad de contenido generado por la inteligencia artificial disponible en redes sociales. Existe una preocupación real, y creo que solo seguirá creciendo cuando las personas vean contenido en línea y no sepan si es real o generado por inteligencia artificial, afirmó McCurdy. Creo que la capacidad de distinguir la realidad de lo falso es realmente importante y necesitamos ciertos límites sobre esto porque solo va a proliferar. Nueva Jersey podría convertirse en uno de los primeros estados en exigir que fotografías, videos y audios generados por inteligencia artificial lleven una etiqueta explícita, bajo uno de los proyectos de ley que McCurdy planea presentar el jueves. Las otras propuestas impedirían el uso no autorizado de la imagen de una persona en contenido generado por IA y responsabilizarían a desarrolladores cuando la inteligencia artificial sea utilizada para cometer ciertos delitos.
1: Los centros de servicio para latinas en NJ enfrentan fuertes recortes en la ayuda estatal. Por Sofía Nieto Muñoz, New Jersey Monitor.
2: Los centros financiados por el Estado que brindan recursos de empleo y otros servicios para latinas verían un recorte del 80% bajo el presupuesto propuesto por la gobernadora Mikey Sherrill, un cambio que obligaría a cerrar 3 centros y eliminar servicios para miles de latinas en 8 condados. El recorte propuesto ha puesto en alerta a la Latino Action Network Foundation, que administra el programa. El costo humano de esta propuesta no puede ser subestimado. Reducir la financiación a este nivel desmantelaría efectivamente el puente hacia la clase media para la mitad de las mujeres a las que servimos, afirmó Geseli de la Cruz, directora ejecutiva de la fundación. La propuesta de presupuesto de Sherrill solicita $535,000 en ayuda estatal para los Hispanic Women's Resource Centers, centros de recursos para mujeres hispanas, un recorte de más de $2,000,000 para los programas que dependen de los fondos estatales. El recorte, si es aprobado por los legisladores estatales, reduciría el alcance anual del programa de más de 9,000 mujeres a menos de 2,000 y eliminaría la programación en el condado de Passaic y en el sur de Nueva Jersey, dijo de la Cruz.
1: Manejó un autobús escolar durante 21 años. Ahora perdió su derecho a trabajar. Por Hannah Audley, NorthJersey.com.
2: Durante 21 años, Maribel Urbina manejó un autobús escolar de 54 pasajeros. Recorrió las calles de la ciudad de Nueva York y las carreteras suburbanas. Transportaba a los estudiantes desde y hacia la escuela Dwight N. Gogol. Los llevaba a excursiones escolares, al teatro y al zoológico. Amaba su trabajo, que le brindaba seguridad en su vida en Englewood, donde crió a sus 4 hijos en su casa de dos habitaciones. Sin embargo, el otoño pasado perdió su estatus migratorio y con ello su capacidad para trabajar legalmente en Estados Unidos. Cada día me alegraba saber que tenía trabajo, que podía conducir, dijo Urbina entre lágrimas. Ahora me despierto y veo que no puedo hacerlo. Esto me entristece mucho. Urbina se encuentra entre un número creciente de inmigrantes que han perdido la autorización legal para trabajar a medida que la administración Trump desmantela o reduce los programas de inmigración y endurece las normas de autorización laboral. Estos cambios, que incluyen permisos de trabajo de menor duración y nuevas restricciones de elegibilidad, han truncado abruptamente los medios de subsistencia, empujando a las familias hacia una crisis financiera. A medida que se intensifica la aplicación de la ley y las políticas cambian constantemente, los empleadores se muestran cada vez más reacios a contratar o mantener a trabajadores cuyo estatus migratorio podría verse afectado.
0: Visita las redes sociales del Centro de Atención a Trabajadores Agrícolas, o CATA por sus siglas, para más contexto de estas noticias. 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

0: Bombino, la gloria es de Dios, te lo dije.
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1: Se llevaron a mi mamá. Los estudiantes de NJ faltan a clases en tasas alarmantes en medio del temor a ICE. Por Liz Rosenberg, NJ.com.
2: El día después de su cumpleaños número 17, Allison García estaba sirviendo helados en su trabajo de verano en Ocean City cuando recibió una llamada desde un número que no reconocía. La voz del otro lado de la línea era frenética. Los agentes del orden, ya fueran de la policía o de ICE, acababan de entrar en el restaurante Summers Point donde la mamá de García trabajaba como camarera y la sacaron, le dijo un amigo. No sabía qué hacer, afirmó García. Me estaba volviendo loca. La adolescente, una ciudadana estadounidense, sabía que su madre de 50 años había vivido durante décadas como inmigrante sin papeles en los Estados Unidos después de llegar de México. Pero García nunca imaginó que su madre podría simplemente desaparecer del trabajo algún día. Más tarde se enteró de que los oficiales que se llevaron a su madre eran policías locales que la llevaron a la cárcel del condado de Atlantic debido a una orden judicial derivada de una disputa doméstica con el padre de García. Luego, los agentes del Servicio de Control de Inmigración y Aduanas de Estados Unidos se involucraron y trasladaron a su madre al centro de detención de Lice ubicado en Elizabeth, contó la adolescente.
1: Nuevo impulso para regular la inteligencia artificial en NJ. Legislador solicita que se revele información sobre los contenidos y permitiría a los ciudadanos presentar demandas por el uso indebido de su voz o su imagen. Por Colleen Odea, NJ Spotlight News.
2: La gente le está diciendo a un legislador de Nueva Jersey que están preocupados por lo que está haciendo la inteligencia artificial y temen por el futuro. Creo que necesitamos adelantarnos a esto, dijo el asambleísta Andrew McCurdy, demócrata de Unión, a NJ Spotlight News. Si logramos crear una estructura regulatoria sensata aquí en Nueva Jersey, muy bien podría extenderse a otros estados. McCurdy planea ahora presentar 3 proyectos de ley, un paquete legislativo que califica como de sentido común y necesario, a medida que continúa creciendo la cantidad de contenido generado por la inteligencia artificial disponible en redes sociales. Existe una preocupación real, y creo que solo seguirá creciendo cuando las personas vean contenido en línea y no sepan si es real o generado por inteligencia artificial, afirmó McCurdy. Creo que la capacidad de distinguir la realidad de lo falso es realmente importante y necesitamos ciertos límites sobre esto porque solo va a proliferar. Nueva Jersey podría convertirse en uno de los primeros estados en exigir que fotografías, videos y audios generados por inteligencia artificial lleven una etiqueta explícita, bajo uno de los proyectos de ley que McCurdy planea presentar el jueves. Las otras propuestas impedirían el uso no autorizado de la imagen de una persona en contenido generado por IA y responsabilizarían a desarrolladores cuando la inteligencia artificial sea utilizada para cometer ciertos delitos.
1: Los centros de servicio para latinas en NJ enfrentan fuertes recortes en la ayuda estatal. Por Sofía Nieto Muñoz, New Jersey Monitor.
2: Los centros financiados por el Estado que brindan recursos de empleo y otros servicios para latinas verían un recorte del 80% bajo el presupuesto propuesto por la gobernadora Mikey Sherrill, un cambio que obligaría a cerrar 3 centros y eliminar servicios para miles de latinas en 8 condados. El recorte propuesto ha puesto en alerta a la Latino Action Network Foundation, que administra el programa. El costo humano de esta propuesta no puede ser subestimado. Reducir la financiación a este nivel desmantelaría efectivamente el puente hacia la clase media para la mitad de las mujeres a las que servimos, afirmó Geseli de la Cruz, directora ejecutiva de la fundación. La propuesta de presupuesto de Sherrill solicita $535,000 en ayuda estatal para los Hispanic Women's Resource Centers, centros de recursos para mujeres hispanas, un recorte de más de $2,000,000 para los programas que dependen de los fondos estatales. El recorte, si es aprobado por los legisladores estatales, reduciría el alcance anual del programa de más de 9,000 mujeres a menos de 2,000 y eliminaría la programación en el condado de Passaic y en el sur de Nueva Jersey, dijo de la Cruz.
1: Manejó un autobús escolar durante 21 años. Ahora perdió su derecho a trabajar. Por Hannah Audley, NorthJersey.com.
2: Durante 21 años, Maribel Urbina manejó un autobús escolar de 54 pasajeros. Recorrió las calles de la ciudad de Nueva York y las carreteras suburbanas. Transportaba a los estudiantes desde y hacia la escuela Dwight Englewood. Los llevaba a excursiones escolares, al teatro y al zoológico. Amaba su trabajo, que le brindaba seguridad en su vida en Englewood, donde crió a sus 4 hijos en su casa de 2 dos habitaciones. Sin embargo, el otoño pasado perdió su estatus migratorio y con ello su capacidad para trabajar legalmente en Estados Unidos. Cada día me alegraba saber que tenía trabajo, que podía conducir, dijo Urbina entre lágrimas. Ahora me despierto y veo que no puedo hacerlo. Esto me entristece mucho. Urbina se encuentra entre un número creciente de inmigrantes que han perdido la autorización legal para trabajar a medida que la administración Trump desmantela o reduce los programas de inmigración y endurece las normas de autorización laboral. Estos cambios, que incluyen permisos de trabajo de menor duración y nuevas restricciones de elegibilidad, han truncado abruptamente los medios de subsistencia, empujando a las familias hacia una crisis financiera. A medida que se intensifica la aplicación de la ley y las políticas cambian constantemente, los empleadores se muestran cada vez más reacios a contratar o mantener a trabajadores cuyo estatus migratorio podría verse afectado.
0: Visita las redes sociales del Centro de Atención a Trabajadores Agrícolas, o CATA por sus siglas, para más contexto de estas noticias. 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
1: Se llevaron a mi mamá. Los estudiantes de NJ faltan a clases en tasas alarmantes en medio del temor a ICE. Por Liz Rosenberg, NJ.com.
2: El día después de su cumpleaños número 17, Alison García estaba sirviendo helados en su trabajo de verano en Ocean City cuando recibió una llamada desde un número que no reconocía. La voz del otro lado de la línea era frenética. Los agentes del orden, ya fueran de la policía o de ICE, acababan de entrar en el restaurante Summers Point, donde la mamá de García trabajaba como camarera, y la sacaron, le dijo un amigo. No sabía qué hacer, afirmó García. Me estaba volviendo loca. La adolescente, una ciudadana estadounidense, sabía que su madre de 50 años había vivido durante décadas como inmigrante sin papeles, en los Estados Unidos, después de llegar de México. Pero García nunca imaginó que su madre podría simplemente desaparecer del trabajo algún día. Más tarde se enteró de que los oficiales que se llevaron a su madre eran policías locales que la llevaron a la cárcel del condado de Atlantic debido a una orden judicial derivada de una disputa doméstica con el padre de García. Luego, los agentes del Servicio de Control de Inmigración y Aduanas de Estados Unidos se involucraron y trasladaron a su madre al centro de detención de ICE ubicado en Elizabeth, contó la adolescente.
1: Nuevo impulso para regular la inteligencia artificial en NJ. Legislador solicita que se revele información sobre los contenidos y permitiría a los ciudadanos presentar demandas por el uso indebido de su voz o su imagen. Por Colleen Odea, NJ Spotlight News.
2: La gente le está diciendo a un legislador de Nueva Jersey que están preocupados por lo que está haciendo la inteligencia artificial y temen por el futuro. Creo que necesitamos adelantarnos a esto, dijo el asambleísta Andrew McCurdy, demócrata de Unión, a NJ Spotlight News. Si logramos crear una estructura regulatoria sensata aquí en Nueva Jersey, muy bien podría extenderse a otros estados. McCurdy planea ahora presentar 3 proyectos de ley, un paquete legislativo que califica como de sentido común y necesario, a medida que continúa creciendo la cantidad de contenido generado por la inteligencia artificial disponible en redes sociales. Existe una preocupación real, y creo que solo seguirá creciendo cuando las personas vean contenido en línea y no sepan si es real o generado por inteligencia artificial, afirmó McCurdy. Creo que la capacidad de distinguir la realidad de lo falso es realmente importante y necesitamos ciertos límites sobre esto porque solo va a proliferar. Nueva Jersey podría convertirse en uno de los primeros estados en exigir que fotografías, videos y audios generados por inteligencia artificial lleven una etiqueta explícita, bajo uno de los proyectos de ley que McCurdy planea presentar el jueves. Las otras propuestas impedirían el uso no autorizado de la imagen de una persona en contenido generado por IA y responsabilizarían a desarrolladores cuando la inteligencia artificial sea utilizada para cometer ciertos delitos.
1: Los centros de servicio para latinas en NJ enfrentan fuertes recortes en la ayuda estatal. Por Sofía Nieto Muñoz, New Jersey Monitor.
2: Los centros financiados por el Estado que brindan recursos de empleo y otros servicios para latinas verían un recorte del 80% bajo el presupuesto propuesto por la gobernadora Maggie Sherrill, un cambio que obligaría a cerrar 3 centros y eliminar servicios para miles de latinas en 8 condados. El recorte propuesto ha puesto en alerta a la Latino Action Network Foundation, que administra el programa. El costo humano de esta propuesta no puede ser subestimado. Reducir la financiación a este nivel desmantelaría efectivamente el puente hacia la clase media para la mitad de las mujeres a las que servimos, afirmó Geseli de la Cruz, directora ejecutiva de la fundación. La propuesta de presupuesto de Sherrill solicita $535,000 en ayuda estatal para los Hispanic Women's Resource Centers, centros de recursos para mujeres hispanas. Un recorte de más de $2,000,000 para los programas que dependen de los fondos estatales. El recorte, si es aprobado por los legisladores estatales, reduciría el alcance anual del programa de más de 9,000 mujeres a menos de 2,000 y eliminaría la programación en el condado de Passaic y en el sur de Nueva Jersey, dijo de la Cruz.
1: Manejó un autobús escolar durante 21 años. Ahora perdió su derecho a trabajar. Por Hannah Odeli, NorthJersey.com.
2: Durante 21 años, Maribel Urbina manejó un autobús escolar de 54 pasajeros. Recorrió las calles de la ciudad de Nueva York y las carreteras suburbanas. Transportaba a los estudiantes desde y hacia la escuela Dwight & Gogol. Los llevaba a excursiones escolares, al teatro y al zoológico. Amaba su trabajo, que le brindaba seguridad en su vida en Englewood, donde crió a sus 4 hijos en su casa de 2 habitaciones. migratorias. Sin embargo, el otoño pasado perdió su estatus migratorio y con ello su capacidad para trabajar legalmente en Estados Unidos. Cada día me alegraba saber que tenía trabajo, que podía conducir, dijo Urbina entre lágrimas. Ahora me despierto y veo que no puedo hacerlo. Esto me entristece mucho. Urbina se encuentra entre un número creciente de inmigrantes que han perdido la autorización legal para trabajar a medida que la administración Trump desmantela o reduce los programas de inmigración y endurece las normas de autorización laboral. Estos cambios, que incluyen permisos de trabajo de menor duración y nuevas restricciones de elegibilidad, han truncado abruptamente los medios de subsistencia, empujando a las familias hacia una crisis financiera. A medida que se intensifica la aplicación de la ley y las políticas cambian constantemente, los empleadores se muestran cada vez más reacios a contratar o mantener a trabajadores cuyo estatus migratorio podría verse afectado.
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Para mí lo más importante de mi vida, lo más importante es mi familia. Familia que formé con Maribel, mi esposa, hace 30 años. La mujer a quien amo y la mujer con la que quiero vivir

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1: Se llevaron a mi mamá. Los estudiantes de NJ faltan a clases en tasas alarmantes en medio del temor a ICE. Por Liz Rosenberg, NJ.com.
2: El día después de su cumpleaños número 17, Allison García estaba sirviendo helados en su trabajo de verano en Ocean City cuando recibió una llamada desde un número que no reconocía. La voz del otro lado de la línea era frenética. Los agentes del orden, ya fueran de la policía o de ICE, acababan de entrar en el restaurante Summers Point, donde la mamá de García trabajaba como camarera, y la sacaron, le dijo un amigo. No sabía qué hacer, afirmó García. Me estaba volviendo loca. La adolescente, una ciudadana estadounidense, sabía que su madre de 50 años había vivido durante décadas como inmigrante sin papeles, en los Estados Unidos, después de llegar de México. Pero García nunca imaginó que su madre podría simplemente desaparecer del trabajo algún día. Más tarde se enteró de que los oficiales que se llevaron a su madre eran policías locales que la llevaron a la cárcel del condado de Atlantic debido a una orden judicial derivada de una disputa doméstica con el padre de García. Luego, los agentes del Servicio de Control de Inmigración y Aduanas de Estados Unidos se involucraron y trasladaron a su madre al centro de detención de ICE ubicado en Elizabeth, contó la adolescente.
1: Nuevo impulso para regular la inteligencia artificial en NJ. Legislador solicita que se revele información sobre los contenidos y permitiría a los ciudadanos presentar demandas por el uso indebido de su voz o su imagen. Por Colleen Odea, NJ Spotlight News.
2: La gente le está diciendo a un legislador de Nueva Jersey que están preocupados por lo que está haciendo la inteligencia artificial y temen por el futuro. Creo que necesitamos adelantarnos a esto, dijo el asambleísta Andrew McCurdy, demócrata de Unión, a NJ Spotlight News. Si logramos crear una estructura regulatoria sensata aquí en Nueva Jersey, muy bien podría extenderse a otros estados. McCurdy planea ahora presentar 3 proyectos de ley, un paquete legislativo que califica como de sentido común y necesario, a medida que continúa creciendo la cantidad de contenido generado por la inteligencia artificial disponible en redes sociales. Existe una preocupación real, y creo que solo seguirá creciendo cuando las personas vean contenido en línea y no sepan si es real o generado por inteligencia artificial, afirmó McCurdy. Creo que la capacidad de distinguir la realidad de lo falso es realmente importante y necesitamos ciertos límites sobre esto porque solo va a proliferar. Nueva Jersey podría convertirse en uno de los primeros estados en exigir que fotografías, videos y audios generados por inteligencia artificial lleven una etiqueta explícita, bajo uno de los proyectos de ley que McCurdy planea presentar el jueves. Las otras propuestas impedirían el uso no autorizado de la imagen de una persona en contenido generado por IA y responsabilizarían a desarrolladores cuando la inteligencia artificial sea utilizada para cometer ciertos delitos.
1: Los centros de servicio para latinas en NJ enfrentan fuertes recortes en la ayuda estatal. Por Sofía Nieto Muñoz, New Jersey Monitor.
2: Los centros financiados por el Estado que brindan recursos de empleo y otros servicios para latinas verían un recorte del 80% bajo el presupuesto propuesto por la gobernadora Mikey Sherrill, un cambio que obligaría a cerrar 3 centros y eliminar servicios para miles de latinas en 8 condados. El recorte propuesto ha puesto en alerta a la Latino Action Network Foundation, que administra el programa. El costo humano de esta propuesta no puede ser subestimado. Reducir la financiación a este nivel desmantelaría efectivamente el puente hacia la clase media para la mitad de las mujeres a las que servimos, afirmó Geseli de la Cruz, directora ejecutiva de la fundación. La propuesta de presupuesto de Sherrill solicita $535,000 en ayuda estatal para los Hispanic Women's Resource Centers, centros de recursos para mujeres hispanas. Un recorte de más de $2,000,000 para los programas que dependen de los fondos estatales. El recorte, si es aprobado por los legisladores estatales, reduciría el alcance anual del programa de más de 9,000 mujeres a menos de 2,000 y eliminaría la programación en el condado de Passaic y en el sur de Nueva Jersey, dijo de la Cruz.
1: Manejó un autobús escolar durante 21 años. Ahora perdió su derecho a trabajar. Por Hannon Audley, NorthJersey.com.
2: Durante 21 años, Maribel Urbina manejó un autobús escolar de 54 pasajeros. Recorrió las calles de la ciudad de Nueva York y las carreteras suburbanas. Transportaba a los estudiantes desde y hacia la escuela Dwight Englewood. Los llevaba a excursiones escolares, al teatro y al zoológico. Amaba su trabajo, que le brindaba seguridad en su vida en Englewood, donde crió a sus 4 hijos en su casa de 2 dos habitaciones. Sin embargo, el otoño pasado perdió su estatus migratorio y con ello su capacidad para trabajar legalmente en Estados Unidos. Cada día me alegraba saber que tenía trabajo, que podía conducir, dijo Urbina entre lágrimas. Ahora me despierto y veo que no puedo hacerlo. Esto me entristece mucho. Urbina se encuentra entre un número creciente de inmigrantes que han perdido la autorización legal para trabajar a medida que la administración Trump desmantela o reduce los programas de inmigración y endurece las normas de autorización laboral. Estos cambios, que incluyen permisos de trabajo de menor duración y nuevas restricciones de elegibilidad, han truncado abruptamente los medios de subsistencia, empujando a las familias hacia una crisis financiera. A medida que se intensifica la aplicación de la ley y las políticas cambian constantemente, los empleadores se muestran cada vez más reacios a contratar o mantener a trabajadores cuyo estatus migratorio podría verse afectado.
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1: ¿Te acuerdas de Colombia, Andresito?

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1: Se llevaron a mi mamá. Los estudiantes de NJ faltan a clases en tasas alarmantes en medio del temor a ICE. Por Liz Rosenberg, NJ.com.
2: El día después de su cumpleaños número 17, Allison García estaba sirviendo helados en su trabajo de verano en Ocean City cuando recibió una llamada desde un número que no reconocía. La voz del otro lado de la línea era frenética. Los agentes del orden, ya fueran de la policía o de ICE, acababan de entrar en el restaurante Summers Point, donde la mamá de García trabajaba como camarera, y la sacaron, le dijo un amigo. No sabía qué hacer, afirmó García. Me estaba volviendo loca. La adolescente, una ciudadana estadounidense, sabía que su madre de 50 años había vivido durante décadas como inmigrante sin papeles en los Estados Unidos, después de llegar de México. Pero García nunca imaginó que su madre podría simplemente desaparecer del trabajo algún día. Más tarde se enteró de que los oficiales que se llevaron a su madre eran policías locales que la llevaron a la cárcel del condado de Atlantic debido a una orden judicial derivada de una disputa doméstica con el padre de García. Luego, los agentes del Servicio de Control de Inmigración y Aduanas de Estados Unidos se involucraron y trasladaron a su madre al centro de detención de ICE ubicado en Elizabeth, contó la adolescente.
1: Impulso para regular la inteligencia artificial en NJ. Legislador solicita que se revele información sobre los contenidos y permitiría a los ciudadanos presentar demandas por el uso indebido de su voz o su imagen. Por Colleen Odea, NJ Spotlight News.
2: La gente le está diciendo a un legislador de Nueva Jersey que están preocupados por lo que está haciendo la inteligencia artificial y temen por el futuro. Creo que necesitamos adelantarnos a esto, dijo el asambleísta Andrew McCurdy, demócrata de Unión, a NJ Spotlight News. Si logramos crear una estructura regulatoria sensata aquí en Nueva Jersey, muy bien podría extenderse a otros estados. McCurdy planea ahora presentar 3 proyectos de ley, un paquete legislativo que califica como de sentido común y necesario, a medida que continúa creciendo la cantidad de contenido generado por la inteligencia artificial disponible en redes sociales. Existe una preocupación real, y creo que solo seguirá creciendo cuando las personas vean contenido en línea y no sepan si es real o generado por inteligencia artificial, afirmó McCurdy. Creo que la capacidad de distinguir la realidad de lo falso es realmente importante y necesitamos ciertos límites sobre esto porque solo va a proliferar. Nueva Jersey podría convertirse en uno de los primeros estados en exigir que fotografías, videos y audios generados por inteligencia artificial lleven una etiqueta explícita, bajo uno de los proyectos de ley que McCurdy planea presentar el jueves. Las otras propuestas impedirían el uso no autorizado de la imagen de una persona en contenido generado por IA y responsabilizarían a desarrolladores cuando la inteligencia artificial sea utilizada para cometer ciertos delitos.
1: Los centros de servicio para latinas en NJ enfrentan fuertes recortes en la ayuda estatal. Por Sofía Nieto Muñoz, New Jersey Monitor.
2: Los centros financiados por el Estado que brindan recursos de empleo y otros servicios para latinas verían un recorte del 80% bajo el presupuesto propuesto por la gobernadora Mikey Sherrill, un cambio que obligaría a cerrar 3 centros y eliminar servicios para miles de latinas en 8 condados. El recorte propuesto ha puesto en alerta a la Latino Action Network Foundation, que administra el programa. El costo humano de esta propuesta no puede ser subestimado. Reducir la financiación a este nivel desmantelaría efectivamente el puente hacia la clase media para la mitad de las mujeres a las que servimos, afirmó Geseli de la Cruz, directora ejecutiva de la fundación. La propuesta de presupuesto de Sherrill solicita $535,000 en ayuda estatal para los Hispanic Women's Resource Centers, centros de recursos para mujeres hispanas, un recorte de más de $2,000,000 para los programas que dependen de los fondos estatales. El recorte, si es aprobado por los legisladores estatales, reduciría el alcance anual del programa de más de 9,000 mujeres a menos de 2,000 y eliminaría la programación en el condado de Passaic y en el sur de Nueva Jersey, dijo de la Cruz.
1: Manejó un autobús escolar durante 21 años. Ahora perdió su derecho a trabajar. Por Hannah Audley, NorthJersey.com.
2: Durante 21 años, Maribel Urbina manejó un autobús escolar de 54 pasajeros. Recorrió las calles de la ciudad de Nueva York y las carreteras suburbanas. Transportaba a los estudiantes desde y hacia la escuela Dwight N. Gogol. Los llevaba a excursiones escolares, al teatro y al zoológico. Amaba su trabajo, que le brindaba seguridad en su vida en Englewood, donde crió a sus 4 hijos en su casa de dos habitaciones. Sin embargo, el otoño pasado perdió su estatus migratorio y con ello su capacidad para trabajar legalmente en Estados Unidos. Cada día me alegraba saber que tenía trabajo, que podía conducir, dijo Urbina entre lágrimas. Ahora me despierto y veo que no puedo hacerlo. Esto me entristece mucho. Urbina se encuentra entre un número creciente de inmigrantes que han perdido la autorización legal para trabajar a medida que la administración Trump desmantela o reduce los programas de inmigración y endurece las normas de autorización laboral. Estos cambios, que incluyen permisos de trabajo de menor duración y nuevas restricciones de elegibilidad, han truncado abruptamente los medios de subsistencia, empujando a las familias hacia una crisis financiera. A medida que se intensifica la aplicación de la ley y las políticas cambian constantemente, los empleadores se muestran cada vez más reacios a contratar o mantener a trabajadores cuyo estatus migratorio podría verse afectado.
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se va. Está su potita en Laguna, en Adicto Records. Es el Twister. Oye, David Rivera, sonido River, allí en New York.

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1: Se llevaron a mi mamá. Los estudiantes de NJ faltan a clases en tasas alarmantes en medio del temor a ICE. Por Liz Rosenberg, NJ.com.
2: El día después de su cumpleaños número 17, Allison García estaba sirviendo helados en su trabajo de verano en Ocean City cuando recibió una llamada desde un número que no reconocía. La voz del otro lado de la línea era frenética. Los agentes del orden, ya fueran de la policía o de ICE, acababan de entrar en el restaurante Summers Point donde la mamá de García trabajaba como camarera y la sacaron, le dijo un amigo. No sabía qué hacer, afirmó García. Me estaba volviendo loca. La adolescente, una ciudadana estadounidense, sabía que su madre de 50 años había vivido durante décadas como inmigrante sin papeles, en los Estados Unidos, después de llegar de México. Pero García nunca imaginó que su madre podría simplemente desaparecer del trabajo algún día. Más tarde se enteró de que los oficiales que se llevaron a su madre eran policías locales que la llevaron a la cárcel del condado de Atlantic debido a una orden judicial derivada de una disputa doméstica con el padre de García. Luego, los agentes del Servicio de Control de Inmigración y Aduanas de Estados Unidos se involucraron y trasladaron a su madre al centro de detención de ICE ubicado en Elizabeth, contó la adolescente.
1: Nuevo impulso para regular la inteligencia artificial en NJ. Legislador solicita que se revele información sobre los contenidos y permitiría a los ciudadanos presentar demandas por el uso indebido de su voz o su imagen. Por Colleen Odea, NJ Spotlight News.
2: La gente le está diciendo a un legislador de Nueva Jersey que están preocupados por lo que está haciendo la inteligencia artificial y temen por el futuro. Creo que necesitamos adelantarnos a esto, dijo el asambleísta Andrew McCurdy, demócrata de Unión, a NJ Spotlight News. Si logramos crear una estructura regulatoria sensata aquí en Nueva Jersey, muy bien podría extenderse a otros estados. McCurdy planea ahora presentar 3 proyectos de ley, un paquete legislativo que califica como de sentido común y necesario, a medida que continúa creciendo la cantidad de contenido generado por la inteligencia artificial disponible en redes sociales. Existe una preocupación real, y creo que solo seguirá creciendo cuando las personas vean contenido en línea y no sepan si es real o generado por inteligencia artificial, afirmó McCurdy. Creo que la capacidad de distinguir la realidad de lo falso es realmente importante y necesitamos ciertos límites sobre esto porque solo va a proliferar. Nueva Jersey podría convertirse en uno de los primeros estados en exigir que fotografías, videos y audios generados por inteligencia artificial lleven una etiqueta explícita, bajo uno de los proyectos de ley que McCurdy planea presentar el jueves. Las otras propuestas impedirían el uso no autorizado de la imagen de una persona en contenido generado por IA y responsabilizarían a desarrolladores cuando la inteligencia artificial sea utilizada para cometer ciertos delitos.
1: Los centros de servicio para latinas en NJ enfrentan fuertes recortes en la ayuda estatal. Por Sofía Nieto Muñoz, New Jersey Monitor.
2: Los centros financiados por el Estado que brindan recursos de empleo y otros servicios para latinas verían un recorte del 80% bajo el presupuesto propuesto por la gobernadora Mikey Sherrill, un cambio que obligaría a cerrar 3 centros y eliminar servicios para miles de latinas en 8 condados. El recorte propuesto ha puesto en alerta a la Latino Action Network Foundation, que administra el programa. El costo humano de esta propuesta no puede ser subestimado. Reducir la financiación a este nivel desmantelaría efectivamente el puente hacia la clase media para la mitad de las mujeres a las que servimos, afirmó Geseli de la Cruz, directora ejecutiva de la fundación. La propuesta de presupuesto de Sherrill solicita $535,000 en ayuda estatal para los Hispanic Women's Resource Centers, centros de recursos para mujeres hispanas. Un recorte de más de $2,000,000 para los programas que dependen de los fondos estatales. El recorte, si es aprobado por los legisladores estatales, reduciría el alcance anual del programa de más de 9,000 mujeres a menos de 2,000 y eliminaría la programación en el condado de Passaic y en el sur de Nueva Jersey, dijo de la Cruz.
1: Manejó un autobús escolar durante 21 años. Ahora perdió su derecho a trabajar. Por Hannah Odeley, NorthJersey.com.
2: Durante 21 años, Maribel Urbina manejó un autobús escolar de 54 pasajeros. Recorrió las calles de la ciudad de Nueva York y las carreteras suburbanas. Transportaba a los estudiantes desde y hacia la escuela Dwight Englewood. Los llevaba a excursiones escolares, al teatro y al zoológico. Amaba su trabajo, que le brindaba seguridad en su vida en Englewood, donde crió a sus 4 hijos en su casa de 2 dos habitaciones. Sin embargo, el otoño pasado perdió su estatus migratorio y con ello su capacidad para trabajar legalmente en Estados Unidos. Cada día me alegraba saber que tenía trabajo, que podía conducir, dijo Urbina entre lágrimas. Ahora me despierto y veo que no puedo hacerlo. Esto me entristece mucho. Urbina se encuentra entre un número creciente de inmigrantes que han perdido la autorización legal para trabajar a medida que la administración Trump desmantela o reduce los programas de inmigración y endurece las normas de autorización laboral. Estos cambios, que incluyen permisos de trabajo de menor duración y nuevas restricciones de elegibilidad, han truncado abruptamente los medios de subsistencia, empujando a las familias hacia una crisis financiera. A medida que se intensifica la aplicación de la ley y las políticas cambian constantemente, los empleadores se muestran cada vez más reacios a contratar o mantener a trabajadores cuyo estatus migratorio podría verse afectado.
0: Visita las redes sociales del Centro de Atención a Trabajadores Agrícolas, o CATA por sus siglas, para más contexto de estas noticias. 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

0: 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Señoras y señores, Enrique Iglesias.
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1: Se llevaron a mi mamá. Los estudiantes de NJ faltan a clases en tasas alarmantes en medio del temor a ICE. Por Liz Rosenberg, NJ.com.
2: El día después de su cumpleaños número 17, Allison García estaba sirviendo helados en su trabajo de verano en Ocean City cuando recibió una llamada desde un número que no reconocía. La voz del otro lado de la línea era frenética. Los agentes del orden, ya fueran de la policía o de ICE, acababan de entrar en el restaurante Summers Point donde la mamá de García trabajaba como camarera y la sacaron, le dijo un amigo. No sabía qué hacer, afirmó García. Me estaba volviendo loca. La adolescente, una ciudadana estadounidense, sabía que su madre de 50 años había vivido durante décadas como inmigrante sin papeles en los Estados Unidos después de llegar de México. Pero García nunca imaginó que su madre podría simplemente desaparecer del trabajo algún día. Más tarde se enteró de que los oficiales que se llevaron a su madre eran policías locales que la llevaron a la cárcel del condado de Atlantic debido a una orden judicial derivada de una disputa doméstica con el padre de García. Luego, los agentes del Servicio de Control de Inmigración y Aduanas de Estados Unidos se involucraron y trasladaron a su madre al centro de detención de Lice ubicado en Elizabeth, contó la adolescente.
1: Nuevo impulso para regular la inteligencia artificial en NJ. Legislador solicita que se revele información sobre los contenidos y permitiría a los ciudadanos presentar demandas por el uso indebido de su voz o su imagen. Por Colleen Odea, NJ Spotlight News.
2: La gente le está diciendo a un legislador de Nueva Jersey que están preocupados por lo que está haciendo la inteligencia artificial y temen por el futuro. Creo que necesitamos adelantarnos a esto, dijo el asambleísta Andrew McCurdy, demócrata de Unión, a NJ Spotlight News. Si logramos crear una estructura regulatoria sensata aquí en Nueva Jersey, muy bien podría extenderse a otros estados. McCurdy planea ahora presentar 3 proyectos de ley, un paquete legislativo que califica como de sentido común y necesario, a medida que continúa creciendo la cantidad de contenido generado por la inteligencia artificial disponible en redes sociales. Existe una preocupación real, y creo que solo seguirá creciendo cuando las personas vean contenido en línea y no sepan si es real o generado por inteligencia artificial, afirmó McCurdy. Creo que la capacidad de distinguir la realidad de lo falso es realmente importante y necesitamos ciertos límites sobre esto porque solo va a proliferar. Nueva Jersey podría convertirse en uno de los primeros estados en exigir que fotografías, videos y audios generados por inteligencia artificial lleven una etiqueta explícita, bajo uno de los proyectos de ley que McCurdy planea presentar el jueves. Las otras propuestas impedirían el uso no autorizado de la imagen de una persona en contenido generado por IA y responsabilizarían a desarrolladores cuando la inteligencia artificial sea utilizada para cometer ciertos delitos.
1: Los centros de servicio para latinas en NJ enfrentan fuertes recortes en la ayuda estatal. Por Sofía Nieto Muñoz, New Jersey Monitor.
2: Los centros financiados por el Estado que brindan recursos de empleo y otros servicios para latinas verían un recorte del 80% bajo el presupuesto propuesto por la gobernadora Mikey Sherrill, un cambio que obligaría a cerrar 3 centros y eliminar servicios para miles de latinas en 8 condados. El recorte propuesto ha puesto en alerta a la Latino Action Network Foundation, que administra el programa. El costo humano de esta propuesta no puede ser subestimado. Reducir la financiación a este nivel desmantelaría efectivamente el puente hacia la clase media para la mitad de las mujeres a las que servimos, afirmó Geseli de la Cruz, directora ejecutiva de la fundación. La propuesta de presupuesto de Sherrill solicita $535,000 en ayuda estatal para los Hispanic Women's Resource Centers, centros de recursos para mujeres hispanas, un recorte de más de $2,000,000 para los programas que dependen de los fondos estatales. El recorte, si es aprobado por los legisladores estatales, reduciría el alcance anual del programa de más de 9,000 mujeres a menos de 2,000 y eliminaría la programación en el condado de Passaic y en el sur de Nueva Jersey, dijo de la Cruz.
1: Manejó un autobús escolar durante 21 años. Ahora perdió su derecho a trabajar. Por Hannah Odeley, NorthJersey.com.
2: Durante 21 años, Maribel Urbina manejó un autobús escolar de 54 pasajeros. Recorrió las calles de la ciudad de Nueva York y las carreteras suburbanas. Transportaba a los estudiantes desde y hacia la escuela Dwight and Gobold. Los llevaba a excursiones escolares, al teatro y al zoológico. Amaba su trabajo, que le brindaba seguridad en su vida en Englewood, donde crió a sus 4 hijos en su casa de 2 dos habitaciones. Sin embargo, el otoño pasado perdió su estatus migratorio y con ello su capacidad para trabajar legalmente en Estados Unidos. Cada día me alegraba saber que tenía trabajo, que podía conducir, dijo Urbina entre lágrimas. Ahora me despierto y veo que no puedo hacerlo. Esto me entristece mucho. Urbina se encuentra entre un número creciente de inmigrantes que han perdido la autorización legal para trabajar a medida que la administración Trump desmantela o reduce los programas de inmigración y endurece las normas de autorización laboral. Estos cambios, que incluyen permisos de trabajo de menor duración y nuevas restricciones de elegibilidad, han truncado abruptamente los medios de subsistencia, empujando a las familias hacia una crisis financiera. A medida que se intensifica la aplicación de la ley y las políticas cambian constantemente, los empleadores se muestran cada vez más reacios a contratar o mantener a trabajadores cuyo estatus migratorio podría verse afectado.
0: Visita las redes sociales del Centro de Atención a Trabajadores Agrícolas, o CATA por sus siglas, para más contexto de estas noticias. 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
1: Se llevaron a mi mamá. Los estudiantes de NJ faltan a clases en tasas alarmantes en medio del temor a ICE. Por Liz Rosenberg, NJ.com.
2: El día después de su cumpleaños número 17, Allison García estaba sirviendo helados en su trabajo de verano en Ocean City cuando recibió una llamada desde un número que no reconocía. La voz del otro lado de la línea era frenética. Los agentes del orden, ya fueran de la policía o de ICE, acababan de entrar en el restaurante Summers Point donde la mamá de García trabajaba como camarera y la sacaron, le dijo un amigo. No sabía qué hacer, afirmó García. Me estaba volviendo loca. La adolescente, una ciudadana estadounidense, sabía que su madre de 50 años había vivido durante décadas como inmigrante sin papeles, en los Estados Unidos, después de llegar de México. Pero García nunca imaginó que su madre podría simplemente desaparecer del trabajo algún día. Más tarde se enteró de que los oficiales que se llevaron a su madre eran policías locales que la llevaron a la cárcel del condado de Atlantic debido a una orden judicial derivada de una disputa doméstica con el padre de García. Luego, los agentes del Servicio de Control de Inmigración y Aduanas de Estados Unidos se involucraron y trasladaron a su madre al centro de detención de ICE ubicado en Elizabeth, contó la adolescente.
1: Nuevo impulso para regular la inteligencia artificial en NJ. Legislador solicita que se revele información sobre los contenidos y permitiría a los ciudadanos presentar demandas por el uso indebido de su voz o su imagen. Por Colleen Odea, NJ Spotlight News.
2: La gente le está diciendo a un legislador de Nueva Jersey que están preocupados por lo que está haciendo la inteligencia artificial y temen por el futuro. Creo que necesitamos adelantarnos a esto, dijo el asambleísta Andrew McCurdy, demócrata de Unión, a NJ Spotlight News. Si logramos crear una estructura regulatoria sensata aquí en Nueva Jersey, muy bien podría extenderse a otros estados. McCurdy planea ahora presentar tres proyectos de ley, un paquete legislativo que califica como de sentido común y necesario, a medida que continúa creciendo la cantidad de contenido generado por la inteligencia artificial disponible en redes sociales. Existe una preocupación real, y creo que solo seguirá creciendo cuando las personas vean contenido en línea y no sepan si es real o generado por inteligencia artificial, afirmó McCurdy. Creo que la capacidad de distinguir la realidad de lo falso es realmente importante y necesitamos ciertos límites sobre esto porque solo va a proliferar. Nueva Jersey podría convertirse en uno de los primeros estados en exigir que fotografías, videos y audios generados por inteligencia artificial lleven una etiqueta explícita, bajo uno de los proyectos de ley que McCurdy planea presentar el jueves. Las otras propuestas impedirían el uso no autorizado de la imagen de una persona en contenido generado por IA y responsabilizarían a desarrolladores cuando la inteligencia artificial sea utilizada para cometer ciertos delitos.
1: Los centros de servicio para latinas en NJ enfrentan fuertes recortes en la ayuda estatal. Por Sofía Nieto Muñoz, New Jersey Monitor.
2: Los centros financiados por el Estado que brindan recursos de empleo y otros servicios para latinas verían un recorte del 80% bajo el presupuesto propuesto por la gobernadora Mikey Sherrill, un cambio que obligaría a cerrar tres centros y eliminar servicios para miles de latinas en 8 condados. El recorte propuesto ha puesto en alerta a la Latino Action Network Foundation, que administra el programa. El costo humano de esta propuesta no puede ser subestimado. Reducir la financiación a este nivel desmantelaría efectivamente el puente hacia la clase media para la mitad de las mujeres a las que servimos, afirmó Geseli de la Cruz, directora ejecutiva de la fundación. La propuesta de presupuesto de Sherrill solicita $535,000 en ayuda estatal para los Hispanic Women's Resource Centers, centros de recursos para mujeres hispanas, un recorte de más de $2,000,000 para los programas que dependen de los fondos estatales. El recorte, si es aprobado por los legisladores estatales, reduciría el alcance anual del programa de más de 9,000 mujeres a menos de 2,000 y eliminaría la programación en el condado de Passaic y en el sur de Nueva Jersey, dijo de la Cruz.
1: Manejó un autobús escolar durante 21 años. Ahora perdió su derecho a trabajar. Por Hannon Audley, NorthJersey.com.
2: Durante 21 años, Maribel Urbina manejó un autobús escolar de 54 pasajeros. Recorrió las calles de la ciudad de Nueva York y las carreteras suburbanas. Transportaba a los estudiantes desde y hacia la escuela Dwight Englewood. Los llevaba a excursiones escolares, al teatro y al zoológico. Amaba su trabajo, que le brindaba seguridad en su vida en Englewood, donde crió a sus 4 hijos en su casa de 2 habitaciones. Sin embargo, el otoño pasado perdió su estatus migratorio y con ello su capacidad capacidad para trabajar legalmente en Estados Unidos. Cada día me alegraba saber que tenía trabajo, que podía conducir, dijo Urbina entre lágrimas. Ahora me despierto y veo que no puedo hacerlo. Esto me entristece mucho. Urbina se encuentra entre un número creciente de inmigrantes que han perdido la autorización legal para trabajar a medida que la administración Trump desmantela o reduce los programas de inmigración y endurece las normas de autorización laboral. Estos cambios, que incluyen permisos de trabajo de menor duración y nuevas restricciones de elegibilidad, han truncado abruptamente los medios de subsistencia, empujando a las familias hacia una crisis financiera. A medida que se intensifica la aplicación de la ley y las políticas cambian constantemente, los empleadores se muestran cada vez más reacios a contratar o mantener a trabajadores cuyo estatus migratorio podría verse afectado.
0: Visita las redes sociales del Centro de Atención a Trabajadores Agrícolas, o CATA por sus siglas, para más contexto de estas noticias.
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1: Se llevaron a mi mamá. Los estudiantes de NJ faltan a clases en tasas alarmantes en medio del temor a ICE. Por Liz Rosenberg, NJ.com.
2: El día después de su cumpleaños número 17, Allison García estaba sirviendo helados en su trabajo de verano en Ocean City cuando recibió una llamada desde un número que no reconocía. La voz del otro lado de la línea era frenética. Los agentes del orden, ya fueran de la policía o de ICE, acababan de entrar en el restaurante Summers Point, donde la mamá de García trabajaba como camarera, y la sacaron, le dijo un amigo. No sabía qué hacer, afirmó García. Me estaba volviendo loca. La adolescente, una ciudadana estadounidense, sabía que su madre de 50 años había vivido durante décadas como inmigrante sin papeles en los Estados Unidos, después de llegar de México. Pero García nunca imaginó que su madre podría simplemente desaparecer del trabajo algún día. Más tarde se enteró de que los oficiales que se llevaron a su madre eran policías locales que la llevaron a la cárcel del condado de Atlantic debido a una orden judicial derivada de una disputa doméstica con el padre de García. Luego, los agentes del Servicio de Control de Inmigración y Aduanas de Estados Unidos se involucraron y trasladaron a su madre al centro de detención de ICE ubicado en Elizabeth, contó la adolescente.
1: Nuevo impulso para regular la inteligencia artificial en NJ. Legislador solicita que se revele información sobre los contenidos y permitiría a los ciudadanos presentar demandas por el uso indebido de su voz o su imagen. Por Colleen Odea, NJ Spotlight News.
2: La gente le está diciendo a un legislador de Nueva Jersey que están preocupados por lo que está haciendo la inteligencia artificial y temen por el futuro. Creo que necesitamos adelantarnos a esto, dijo el asambleísta Andrew McCurdy, demócrata de Unión, a NJ Spotlight News. Si logramos crear una estructura regulatoria sensata aquí en Nueva Jersey, muy bien podría extenderse a otros estados. McCurdy planea ahora presentar 3 proyectos de ley, un paquete legislativo que califica como de sentido común y necesario, a medida que continúa creciendo la cantidad de contenido generado por la inteligencia artificial disponible en redes sociales. Existe una preocupación real, y creo que solo seguirá creciendo cuando las personas vean contenido en línea y no sepan si es real o generado por inteligencia artificial, afirmó McCurdy. Creo que la capacidad de distinguir la realidad de lo falso es realmente importante y necesitamos ciertos límites sobre esto porque solo va a proliferar. Nueva Jersey podría convertirse en uno de los primeros estados en exigir que fotografías, videos y audios generados por inteligencia artificial lleven una etiqueta explícita, bajo uno de los proyectos de ley que McCurdy planea presentar el jueves. Las otras propuestas impedirían el uso no autorizado de la imagen de una persona en contenido generado por IA y responsabilizarían a desarrolladores cuando la inteligencia artificial sea utilizada para cometer ciertos delitos.
1: Los centros de servicio para latinas en NJ enfrentan fuertes recortes en la ayuda estatal. Por Sofía Nieto Muñoz, New Jersey Monitor.
2: Los centros financiados por el Estado que brindan recursos de empleo y otros servicios para latinas verían un recorte del 80% bajo el presupuesto propuesto por la gobernadora Mikey Sherrill, un cambio que obligaría a cerrar 3 centros y eliminar servicios para miles de latinas en 8 condados. El recorte propuesto ha puesto en alerta a la Latino Action Network Foundation, que administra el programa. El costo humano de esta propuesta no puede ser subestimado. Reducir la financiación a este nivel desmantelaría efectivamente el puente hacia la clase media para la mitad de las mujeres a las que servimos, afirmó Geseli de la Cruz, directora ejecutiva de la fundación. La propuesta de presupuesto de Sherrill solicita $535,000 en ayuda estatal para los Hispanic Women's Resource Centers, centros de recursos para mujeres hispanas, un recorte de más de $2,000,000 para los programas que dependen de los fondos estatales. El recorte, si es aprobado por los legisladores estatales, reduciría el alcance anual del programa de más de 9,000 mujeres a menos de 2,000 y eliminaría la programación en el condado de Passaic y en el sur de Nueva Jersey, dijo de la Cruz.
1: Manejó un autobús escolar durante 21 años. Ahora perdió su derecho a trabajar. Por Hannah Audley, NorthJersey.com.
2: Durante 21 años, Maribel Urbina manejó un autobús escolar de 54 pasajeros. Recorrió las calles de la ciudad de Nueva York y las carreteras suburbanas. Transportaba a los estudiantes desde y hacia la escuela Dwight Englewood. Los llevaba a excursiones escolares, al teatro y al zoológico. Amaba su trabajo, que le brindaba seguridad en su vida en Englewood, donde crió a sus 4 hijos en su casa de 2 habitaciones. Sin embargo, el otoño pasado, perdió su estatus migratorio y con ello su capacidad para trabajar legalmente en Estados Unidos. Cada día me alegraba saber que tenía trabajo, que podía conducir, dijo Urbina entre lágrimas. Ahora me despierto y veo que no puedo hacerlo. Esto me entristece mucho. Urbina se encuentra entre un número creciente de inmigrantes que han perdido la autorización legal para trabajar a medida que la administración Trump desmantela o reduce los programas de inmigración y endurece las normas de autorización laboral. Estos cambios, que incluyen permisos de trabajo de menor duración y nuevas restricciones de elegibilidad, han truncado abruptamente los medios de subsistencia, empujando a las familias hacia una crisis financiera. A medida que se intensifica la aplicación de la ley y las políticas cambian constantemente, los empleadores se muestran cada vez más reacios a contratar o mantener a trabajadores cuyo estatus migratorio podría verse afectado.
0: Visita las redes sociales del Centro de Atención a Trabajadores Agrícolas, o CATA por sus siglas, para más contexto de estas noticias. 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
1: Se llevaron a mi mamá. Los estudiantes de NJ faltan a clases en tasas alarmantes en medio del temor a ICE. Por Liz Rosenberg, NJ.com.
2: El día después de su cumpleaños número 17, Allison García estaba sirviendo helados en su trabajo de verano en Ocean City cuando recibió una llamada desde un número que no reconocía. La voz del otro lado de la línea era frenética. Los agentes del orden, ya fueran de la policía o de ICE, acababan de entrar en el restaurante Summers Point, donde la mamá de García trabajaba como camarera, y la sacaron, le dijo un amigo. No sabía qué hacer, afirmó García. Me estaba volviendo loca. La adolescente, una ciudadana estadounidense, sabía que su madre de 50 años había vivido durante décadas como inmigrante sin papeles en los Estados Unidos, después de llegar de México. Pero García nunca imaginó que su madre podría simplemente desaparecer del trabajo algún día. Más tarde se enteró de que los oficiales que se llevaron a su madre eran policías locales que la llevaron a la cárcel del condado de Atlantic debido a una orden judicial derivada de una disputa doméstica con el padre de García. Luego, los agentes del Servicio de Control de Inmigración y Aduanas de Estados Unidos se involucraron y trasladaron a su madre al centro de detención de Lice ubicado en Elizabeth, contó la adolescente.
1: Nuevo impulso para regular la inteligencia artificial en NJ. Legislador solicita que se revele información sobre los contenidos y permitiría a los ciudadanos presentar demandas por el uso indebido de su voz o su imagen. Por Colleen Odea, NJ Spotlight News.
2: La gente le está diciendo a un legislador de Nueva Jersey que están preocupados por lo que está haciendo la inteligencia artificial y temen por el futuro. Creo que necesitamos adelantarnos a esto, dijo el asambleísta Andrew McCurdy, demócrata de Unión, a NJ Spotlight News. Si logramos crear una estructura regulatoria sensata aquí en Nueva Jersey, muy bien podría extenderse a otros estados. McCurdy planea ahora presentar 3 proyectos de ley, un paquete legislativo que califica como de sentido común y necesario, a medida que continúa creciendo.

0: la cantidad de contenido generado por la inteligencia artificial disponible en redes sociales. Existe una preocupación real, y creo que solo seguirá creciendo cuando las personas vean contenido en línea y no sepan si es real o generado por inteligencia artificial, afirmó McCurdy. Creo que la capacidad de distinguir la realidad de lo falso es realmente importante y necesitamos ciertos límites sobre esto porque solo va a proliferar. Nueva Jersey podría convertirse en uno de los primeros estados en exigir que fotografías, videos y audios generados por inteligencia artificial lleven una etiqueta explícita. Bajo uno de los proyectos de ley que McCurdy planea presentar el jueves. Las otras propuestas impedirían el uso no autorizado de la imagen de una persona en contenido generado por IA y responsabilizarían a desarrolladores cuando la inteligencia artificial sea utilizada para cometer ciertos delitos. Los centros de servicio para latinas en NJ enfrentan fuertes recortes en la ayuda estatal. Por Sofía Nieto Muñoz, New Jersey Monitor. Los centros financiados por el Estado que brindan recursos de empleo y otros servicios para latinas verían un recorte del 80% bajo el presupuesto propuesto por la gobernadora Maggie Sherrill, un cambio que obligaría a cerrar 3 centros y eliminar servicios para miles de latinas en 8 condados. El recorte propuesto ha puesto en alerta a la Latino Action Network Foundation, que administra el programa. El costo humano de esta propuesta no puede ser subestimado. Reducir la financiación a este nivel desmantelaría efectivamente el puente hacia la clase media para la mitad de las mujeres a las que servimos, afirmó Geseli de la Cruz, directora ejecutiva de la fundación. La propuesta de presupuesto de Sherrill solicita $535,000 en ayuda estatal para los Hispanic Women's Resource Centers, centros de recursos para mujeres hispanas, un recorte de más de $2,000,000 para los programas que dependen de los fondos estatales. El recorte, si es aprobado por los legisladores estatales, reduciría el alcance anual del programa de más de 9,000 mujeres a menos de 2,000 y eliminaría la programación en el condado de Passaic y en el sur de Nueva Jersey, dijo de la Cruz.
1: Manejó un autobús escolar durante 21 años. Ahora perdió su derecho a trabajar. Por Hannah Audley, NorthJersey.com.
0: Durante 21 años, Maribel Urbina manejó un autobús escolar de 54 pasajeros. Recorrió las calles de la ciudad de Nueva York y las carreteras suburbanas. Transportaba a los estudiantes desde y hacia la escuela Dwight Englewood. Los llevaba a excursiones escolares, al teatro y al zoológico. Amaba su trabajo, que le brindaba seguridad en su vida en Englewood, donde crió a sus 4 hijos en su casa de 2 habitaciones. Sin embargo, el otoño pasado, perdió su estatus migratorio y con ello su capacidad para trabajar legalmente en Estados Unidos. Cada día me alegraba saber que tenía trabajo, que podía conducir, dijo Urbina entre lágrimas. Ahora me despierto y veo que no puedo hacerlo. Esto me entristece mucho. Urbina se encuentra entre un número creciente de inmigrantes que han perdido la autorización legal para trabajar a medida que la administración Trump desmantela o reduce los programas de inmigración y endurece las normas de autorización laboral. Estos cambios, que incluyen permisos de trabajo de menor duración y nuevas restricciones de elegibilidad, han truncado abruptamente los medios de subsistencia, empujando a las familias hacia una crisis financiera. A medida que se intensifica la aplicación de la ley y las políticas cambian constantemente, los empleadores se muestran cada vez más reacios a contratar o mantener a trabajadores cuyo estatus migratorio podría verse afectado.
2: Visita las redes sociales del Centro de Atención a Trabajadores Agrícolas, o CATA por sus siglas, para más contexto de estas noticias.
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1: Se llevaron a mi mamá. Los estudiantes de NJ faltan a clases en tasas alarmantes en medio del temor a ICE. Por Liz Rosenberg, NJ.com.
2: El día después de su cumpleaños número 17, Allison García estaba sirviendo helados en su trabajo de verano en Ocean City cuando recibió una llamada desde un número que no reconocía. La voz del otro lado de la línea era frenética. Los agentes del orden, ya fueran de la policía o de ICE, acababan de entrar en el restaurante Summers Point, donde la mamá de García trabajaba como camarera, y la sacaron, le dijo un amigo. No sabía qué hacer, afirmó García. Me estaba volviendo loca. La adolescente, una ciudadana estadounidense, sabía que su madre de 50 años había vivido durante décadas como inmigrante sin papeles en los Estados Unidos, después de llegar de México. Pero García nunca imaginó que su madre podría simplemente desaparecer del trabajo algún día. Más tarde se enteró de que los oficiales que se llevaron a su madre eran policías locales que la llevaron a la cárcel del condado de Atlantic debido a una orden judicial derivada de una disputa doméstica con el padre de García. Luego, los agentes del Servicio de Control de Inmigración y Aduanas de Estados Unidos se involucraron y trasladaron a su madre al centro de detención de ICE ubicado en Elizabeth, contó la adolescente.
1: Nuevo impulso para regular la inteligencia artificial en NJ. Legislador solicita que se revele información sobre los contenidos y permitiría a los ciudadanos presentar demandas por el uso indebido de su voz o su imagen. Por Colleen Odea, NJ Spotlight News.
2: La gente le está diciendo a un legislador de Nueva Jersey que están preocupados por lo que está haciendo la inteligencia artificial y temen por el futuro. Creo que necesitamos adelantarnos a esto, dijo el asambleísta Andrew McCurdy, demócrata de Unión, a NJ Spotlight News. Si logramos crear una estructura regulatoria sensata aquí en Nueva Jersey, muy bien podría extenderse a otros estados. McCurdy planea ahora presentar 3 proyectos de ley, un paquete legislativo que califica como de sentido común y necesario, a medida que continúa creciendo la cantidad de contenido generado por la inteligencia artificial disponible en redes sociales. Existe una preocupación real, y creo que solo seguirá creciendo cuando las personas vean contenido en línea y no sepan si es real o generado por inteligencia artificial, afirmó McCurdy. Creo que la capacidad de distinguir la realidad de lo falso es realmente importante y necesitamos ciertos límites sobre esto porque solo va a proliferar. Nueva Jersey podría convertirse en uno de los primeros estados en exigir que fotografías, videos y audios generados por inteligencia artificial lleven una etiqueta explícita, bajo uno de los proyectos de ley que McCurdy planea presentar el jueves. Las otras propuestas impedirían el uso no autorizado de la imagen de una persona en contenido generado por IA y responsabilizarían a desarrolladores cuando la inteligencia artificial sea utilizada para cometer ciertos delitos.
1: Los centros de servicio para latinas en NJ enfrentan fuertes recortes en la ayuda estatal. Por Sofía Nieto Muñoz, New Jersey Monitor.
2: Los centros financiados por el Estado que brindan recursos de empleo y otros servicios para latinas verían un recorte del 80% bajo el presupuesto propuesto por la gobernadora Mikey Sherrill, un cambio que obligaría a cerrar 3 centros y eliminar servicios para miles de latinas en 8 condados. El recorte propuesto ha puesto en alerta a la Latino Action Network Foundation, que administra el

0: programa. El costo humano de esta propuesta no puede ser subestimado. Reducir la financiación a este nivel desmantelaría efectivamente el puente hacia la clase media para la mitad de las mujeres a las que servimos, afirmó Gesely de la Cruz, directora ejecutiva de la Fundación. La propuesta de presupuesto de Schierel solicita 535 mil pesos en ayuda estatal para los Hispanic Women's Resource Centers, centros de recursos para mujeres hispanas. Un recorte de más de 2 millones de pesos para los programas que dependen de los fondos estatales. El recorte, si es aprobado por los legisladores estatales, reduciría el alcance anual del programa de más de 9 mil mujeres a menos de 2 mil y eliminaría la programación en el condado de Passaic y en el sur de Nueva Jersey, dijo de la Cruz.
1: Manejó un autobús escolar durante 21 años. Ahora perdió su derecho a trabajar. Por Hannah Odeley, NorthJersey.com.
0: Durante 21 años, Maribel Urbina manejó un autobús escolar de 54 pasajeros. Recorrió las calles de la ciudad de Nueva York y las carreteras suburbanas. Transportaba a los estudiantes desde y hacia la escuela Dwight & Gobold. Los llevaba a excursiones escolares, al teatro y al zoológico. Amaba su trabajo, que le brindaba seguridad en su vida en Englewood, donde crió a sus 4 hijos en su casa de 2 habitaciones. Sin embargo, el otoño pasado perdió su estatus migratorio y con ello su capacidad para trabajar legalmente en Estados Unidos. Cada día me alegraba saber que tenía trabajo, que podía conducir, dijo Urbina entre lágrimas. Ahora me despierto y veo que no puedo hacerlo. Esto me entristece mucho. Urbina se encuentra entre un número creciente de inmigrantes que han perdido la autorización legal para trabajar a medida que la administración Trump desmantela o reduce los programas de inmigración y endurece las normas de autorización laboral. Estos cambios, que incluyen permisos de trabajo de menor duración y nuevas restricciones de elegibilidad, han truncado abruptamente los medios de subsistencia, empujando a las familias hacia una crisis financiera. A medida que se intensifica la aplicación de la ley y las políticas cambian constantemente, los empleadores se muestran cada vez más reacios a contratar o mantener a trabajadores cuyo estatus migratorio podría verse afectado.
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0: Hola, ¿qué tal? Bienvenidas y bienvenidos a Línea Abierta en Radio Bilingüe, el primer y único programa de conversación y llamadas en español de la radio pública en Estados Unidos. Yo soy Chelis López, gracias por acompañarnos en esta edición. Solo dos semanas faltan para el 2 de junio, día de la decisión de los votantes en las primarias de California, y para ayudarle a informar su decisión, Radio Bilingüe y la coalición Unidos por el Valle invitan a candidatos y votantes a un diálogo público en el condado de Kern. 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Y en algo que tiene que ver y mucho, pues aquí en California la carrera por la gubernatura da un giro inesperado. Y es que nuevas encuestas colocan ahora al demócrata Javier Becerra frente a la contienda. Está desplazando al republicano Steve Hilton en una elección cada vez más cerrada. Economía, vivienda, la crisis social están dominando la preocupación de las y los votantes. ¿Qué es lo que provocó este cambio en las encuestas y qué podría pasar en las próximas semanas? Sobre eso estaremos hablando en un ratito. Hoy también vamos a hablar del esperado encuentro entre el presidente Trump y el presidente chino Xi Jinping en Beijing. Aunque ambos líderes hablaron de inversiones millonarias, negocios, cooperación tecnológica, los temas más delicados como Taiwán, la guerra comercial y el conflicto en Irán, la guerra en Irán, siguen sin resolverse. Hablaremos realmente qué acuerdos hubo, porque ya usted habrá leído que un comunicado de Estados Unidos dice una cosa y el de China dice otro. ¿Qué logró Washington? ¿Qué logró Beijing? Lo vamos a comentar más adelante. Pero ¿qué tal si empezamos echando un vistazo a lo que pasó este fin de semana con el tradicional Festival del Conjunto Tejano de San Antonio en su 44 edición, el cual estuvo dedicado a la memoria del recién fallecido Leonardo Flaco Jiménez, embajador mundial de la música del acordeón fronterizo? Ya hace unas semanas platicábamos de lo que estaba planeándose, el porvenir, lo que se esperaba. Maestros del acordeón de varios países estuvieron en San Antonio para rendirle tributo a su mentor, al Flaco Jiménez. Gente de Japón, de México, de España. Pero el momento estelar del festival fue el gran homenaje internacional del cual hablamos aquí también. Este tributo encabezado por los Tex-Maniacs, por Max Baca. Y pues para saber cómo salió todo, le damos la bienvenida desde San Antonio, Texas, a Cristina Valli, directora ejecutiva del Guadalupe Cultural Arts Center. Bienvenida al programa. ¿Qué tal?
1: Hola, muchas gracias.
0: Gracias a usted, Cristina, por acompañarnos, y me imagino que están muy desvelados y todavía con la fiesta sintiéndose en las venas. Cuéntenos cuáles son o cuáles fueron los momentos más memorables de este festival en esta edición número 44.
1: Sí, cómo no, estamos pues muy cansados, pero muy contentos, porque estuvo muy bonito el festival, especialmente con el tributo que organizamos para el gran Flaco Jiménez. Fue un momento muy especial, muy sentido, muy cálido, porque la familia y los amigos de Flaco siempre se reunían en este festival. Flaco se presentó en el escenario de este festival continuamente, casi por más de 20 años. Cada domingo siempre se presentaba con el grupo de los Tex-Maniacs. Y así es que todo el mundo sabía, ¿verdad?, que allí se iba a presentar Flaco y ahí es donde lo iban a ver. Así es que en esta ocasión, ¿verdad?, tuvimos a todos los familiares, ¿verdad?, los parientes y los amigos de Flaco y todas las personas internacionalmente que Flaco pues tuvo mucho que ver con su desarrollo artístico, musical, que vinieron a darle tributo a Flaco Jiménez.
0: Y sí, pues queremos saber, ya que no tenemos la fortuna de haber platicado con algunos de estos músicos, cuéntenos un poco más cómo fue ver reunidos ahí en San Antonio a otros maestros del acordeón que vieron y ven al Flaco como su mentor, gente que viene de España, ¿no? Gente que llegó de México para rendir este tributo a su legado. Cuéntenos algunos de los momentos que usted destacaría más, qué sucedió, cómo fue todo.
1: Sí, fue muy bonito porque tuvimos, empezó la reunión, y la música con los Tex-Maniacs que tocaron con Flaco Jiménez por décadas, ¿verdad? Décadas, Max Baca, y todo su equipo de su conjunto musical. Entonces, para ellos fue un momento muy conmovedor, ¿verdad? Tocar esas canciones que tocaban con Flaco ya sin él, pero luego presentaron, ¿verdad?, todos los músicos internacionales, algunos que, ¿verdad?, crecieron con la música de Flaco y ahora son los que llevan ese legado, y cada quien tocó una canción, por lo menos una canción especial, ¿verdad?, de Flaco Jiménez, para una canción que él había grabado. Y luego algunos tocaron canciones que ellos habían compuesto para Flaco. Por ejemplo, el músico de España, Miguel, él compuso una canción llamada El corrido de Flaco Jiménez, ¿verdad? Que se la compuso y se la llevó a cantar a él, a Flaco, en vida. Y así que fue la oportunidad de cantarle una canción a Flaco.
0: ¿Y qué, cómo reaccionó la familia, por ejemplo, con estas composiciones que aunque usted dice, bueno, ya pudo cantársela en vida al Flaco Jiménez este corrido, cómo reaccionó la familia del Flaco que estaba ahí presente y que, bueno, no solamente fue homenajeado su legado, toda la esencia de este conjunto que está pues muy impregnada del Flaco Jiménez, ¿qué decía la familia? ¿Qué comentaba? ¿Cómo vieron que reaccionaron?
1: Sí, para ellos también fue un momento muy especial, y triste y feliz a la vez, ¿verdad? Porque triste porque ya no está
0: Claro.
1: Flaco, y ellos también estaban impuestos cada año, venían, ¿verdad?, a escuchar a Flaco en este festival. Se reunían allí con todos los parientes, todos los amigos, y fue un momento muy conmovedor. Y porque, pues sí, porque ya no, ¿verdad?, ya no está Flaco, pero para ellos fue muy conmovedor ver cómo el público, ¿verdad?, sigue queriendo a Flaco, sigue queriendo darle tributo, y se lleva pues una cooperación, ¿verdad?, con organizaciones, por ejemplo, como la nuestra, el Centro Cultural Guadalupe, que produce estos programas, y en estas ocasiones como estas es cuando se le da la oportunidad al público y a los músicos y a la familia de rendir un tributo juntos y procesar esas emociones, ¿verdad? Juntos, todos juntos. Aún es reciente el fallecimiento de Flaco, pues fue en julio del 2025, así es que todavía no se completa el año. Y pues como todos sabemos, ¿verdad?, cuando perdemos a un ser querido, se lleva tiempo para, ¿verdad?, para procesar todo eso, todo el sentimiento, el luto, todo eso. Entonces, para la familia de Flaco, pues todavía está un poquito, ¿verdad?, reciente la pérdida y la están sintiendo, pero todo esto ayuda, les ayuda a ellos individualmente, con sus emociones, pero lo que más les interesa a ellos es el dejar ese legado de Flaco para la comunidad.
0: Claro, el duelo sigue, pero bueno, este festival fue una muestra del amor que pues sembró Flaco Jiménez en la comunidad y no solamente en San Antonio, no solamente en Estados Unidos, sino en el mundo. Y usted hablaba de, por ejemplo, la participación de estos músicos que llegaron de otros países y que crecieron algunos de ellos con la música del Flaco, pero también me imagino que fue un encuentro de generaciones. Y no me refiero propiamente a la participación de las escuelas, de eso quiero que nos hable en un momento, sino de estos músicos que llegaron de otros países, que algunos, repito, crecieron escuchando la música del Flaco, a lo mejor pudieron conocerle personalmente, pero que se encuentran con otros que son quizás personas mayores, es decir, esta reunión generacional que viene también aportando y nos viene a dejar saber que, bueno, el Flaco Jiménez y su música y este festival tienen una larga vida. ¿Quiere comentarnos sobre eso también, por favor, Cristina?
1: Sí, claro que sí. Por ejemplo, tuvimos en parte del tributo, estuvo Santiago Jiménez Jr., ¿verdad? El hermano de Flaco, que ya está en su edad, y tiene, no estoy segura, pero tiene unos 80 y tantos años, 80 y, wow, unos 81, 82, ajá, y él sigue tocando, ¿sí? El hermano de Flaco Jiménez, Santiago Jiménez Jr., y que, bueno, ellos dos siguen, ¿verdad?, con la música. Siguen con la música que estableció su papá de ellos, Santiago Jiménez Sr. Entonces está Santiago Jiménez, ¿verdad?, que es el maestro de este respetado, pero luego el más joven, el artista más joven fue Dwayne Verden Hayden de Holanda, que es un joven de 30 años que toca la música de Flaco. Y luego, y todo, y dentro de esas edades, ¿verdad?, existen todas, ¿verdad?, todas edades que le dieron tributo a Flaco. Y para mí, lo importante de Flaco Jiménez, para mí como tejana, ¿verdad?, yo que soy tejana, que Flaco Jiménez fue el embajador de la cultura tejana mexicana al mundo. Y no existe, creo yo, no existe ningún otro personaje tejano, americano, mexicoamericano del estado de Texas que haya llevado, ¿verdad?, aportado y transmitido la cultura tejana mexicana al mundo. Uh-huh. Flaco ha sido el único que logró hacer eso, a llevar la música a Europa, claro, a México, a Latinoamérica, y hasta a Asia, ¿verdad? En Japón, que existen estos grupos que tocan la música de conjunto, porque la escucharon gracias a Flaco. Entonces, para nosotros, Flaco es un personaje muy importante, para los que nos dedicamos a la difusión cultural. Ese es el legado de Flaco, que ha sido hasta ahorita la única persona de Texas que ha logrado llevar nuestra cultura a todo el mundo para que sea reconocida. Claro, la cultura tejana americana, pues sí se reconoce, ¿verdad?, en todo el mundo, pero Flaco pudo hacer esta distinción de la cultura tejana mexicana, lo que yo le llamo Texas Mexican, al mundo. Entonces, por eso es que para nosotros fue muy importante hacer este tributo con un énfasis en el tributo internacional.
0: Y vaya que sí es internacional, es increíble, me imagino el sentir que se pudo percibir este fin de semana en este festival en su edición número 44, aunque nos decían la vez pasada que platicamos también con Max Baca, que en realidad son más años, ¿no? No es el 44 y bueno, claro, tuvimos la pandemia y hablaremos de eso y de los planes. Y antes le preguntaba también, Cristina, que bueno, sabemos de la participación de las escuelas, ¿no? Que muchos jóvenes, hombres y mujeres, están muy dentro de este festival, quieren aprender, quieren participar, quieren ser parte de la cultura, algo tan importante en estos tiempos en que estamos viviendo, de sentir ese orgullo de quiénes somos, de dónde venimos, de nuestra música. ¿Qué es lo más destacable que usted quisiera comentar también sobre esa participación de las y los jóvenes de las escuelas que siempre se apuntan? Vamos a hablar de esto, Cristina, si me permite, tengo que hacer una breve pausa en esta edición de Línea Abierta y regresamos con más de este festival que se llevó a cabo este fin de semana, este tradicional festival del Conjunto Tejano en San Antonio, en su edición número 44. Hacemos la pausa y volvemos.
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0: Continuamos con más en esta edición de Línea Abierta y nos acompaña hoy Cristina Valli, directora ejecutiva del Guadalupe Cultural Arts Center, hablando sobre cómo fue, cómo salió este Festival del Conjunto Tejano en San Antonio en su 44 edición, que estuvo dedicado a la memoria del recién fallecido, el Flaco Jiménez. Y Cristina, le preguntaba antes de la pausa que nos cuente un poquito sobre la participación de las y los jóvenes de las escuelas que siempre se hacen presentes también en este festival.
1: Sí, estuvo muy bonita la participación de las escuelas. Tuvimos varias, ¿verdad? Muy importantes, pero la más distinguida y destacada quizás fue la escuela primaria de Los Fresnos, Texas. Existe un conjunto en una escuela primaria de estudiantes de 9 a 11 años de edad. Están en los grados escolares de tercer a quinto grado escolar. Estos estudiantes participaron en una competencia que existe en Harlingen y Brownsville, Texas. Es una competencia de escuelas en todo el río Bravo, el valle del río Bravo de Texas. Y pues no existe una categoría, existen las categorías de preparatoria y secundaria, pero no existe categoría de primaria, ¿verdad? Porque pues aún, ¿verdad? No hay suficientes escuelas, entonces les dijeron, bueno, pueden participar, pero tienen que participar en competir en la categoría de secundaria. Okay, entonces compitieron y ganaron. Ajá. En esa división. La primaria, así es que invitamos a venir al escenario a los ganadores de la división de secundaria y preparatoria, y pues ellos fueron los ganadores de la división de secundaria, entonces se presentaron. Es increíble lo bien que tocan y cantan estos jovencitos chiquitos. Y el gusto con que lo hacen, ¿verdad? Y la preparación. Y lo bonito para nosotros es ver que se apoye esta cultura, ¿verdad? La cultura de raíces mexicanas, mexicoamericanas y mexicanas en las escuelas. Cuando muchos de nosotros pues nos acordamos tiempos, ¿verdad? Cuando no se apoyaba que la cultura que siguiera uno con las tradiciones culturales hace algunas décadas más, ¿verdad? Muchas personas recuerdan las épocas de cuando ni se les permitía hablar español. Exacto. En la escuela. Y ahora que se les permita pues cantar en español, tocar música de raíces mexicanas, que bueno, esta es música, ¿verdad? Híbrida de aquí, de esta región, pero del sur de Texas y el norte de México, y que se permita continuar esa cultura muy específica, pues es algo muy especial.
0: Claro, y sí, bueno, esa hibridez de la que usted habla, pues nos habla también del momento de seguir creando, de seguir mezclando y transformando para que se mantenga viva esta cultura y este festival. Queremos también, Cristina, que nos hable, pues esto sucedió este fin de semana, este gran festival y este homenaje al legado de Flaco Jiménez, y qué se está preparando desde ya para el próximo año. Me imagino que en medio de ese cansancio, pero de todo lo vivido y la emoción, pues también fueron surgiendo ideas de qué va a pasar en el próximo festival, un número significativo, 45, aunque como decía, creo que nos decían que en realidad son más años.
1: ¿Cómo sabes? Que ya estábamos platicando, ya estaban surgiendo las ideas. Sí, precisamente, el festival de este año fue uno de los mejores que Voy a decir yo que sí, ha sido el mejor en la última década este festival. Y también artísticamente, no solo el tributo a Flaco, pero hubo otros grupos y otros momentos muy especiales también. Por ejemplo, presentamos a un grupo de conjunto que se llama Waila Munsigo, que es un grupo compuesto de indígenas nativos de Arizona, de la tribu Tohom O'odham de Arizona, y ellos tocan esta música, y así es que los pudimos presentar por primera vez en el festival. También tuvimos alguna reunión de un grupo de conjunto de aquí, de esta región, de Corpus Christi, Robstown, que es Los Tremendos Cinco. Ellos no habían tocado juntos ya en muchos años. Pudimos reunirlos en este festival y tocaron juntos. Entonces, este fue otro momento muy especial. Lo que tratamos de hacer en este festival es documentar la variedad de la música, lo histórico de la música, ¿verdad? Las pequeñas diferencias en la música, ¿verdad? Las influencias artísticas. Y esos fueron momentos muy especiales también, aparte del tributo de Flaco, aparte de los jóvenes, que cada año se pone más bonito. Así es que eso también ya puso la presión. Empezamos a decir, ¿y qué vamos a hacer el próximo año? Que sea mejor que esto. Pero siempre, yo llevo una carrera de difusión cultural ya de 25 años y me he encontrado en esta situación antes cuando pensamos, pues, ¿qué va a ser mejor que esto? ¿Verdad? ¿Qué vamos a poder presentar que sea mejor que esto? Pero gracias a Dios tenemos mucha música, mucha cultura, mucho talento que presentar, que siempre surge algo.
0: Eso, hay tela de dónde cortar, como dice el dicho. Sí. Cristina, pues se nos agotó el tiempo, así que seguramente le tocaremos la puerta, le llamaremos para que nos platique cuando ya tengamos más detalles sobre el próximo festival. Por ahora, le agradecemos muchísimo que nos haya contado los momentos más memorables de este recién sucedido Festival del Conjunto Tejano allá en San Antonio. Cristina Valli, directora ejecutiva de Guadalupe Cultural Arts Center, muchas gracias.
1: Gracias a ustedes.
0: Gracias, hasta pronto. Y bueno, ahí hay una probadita de lo que sonó en este festival. Esto sucedió, esto que estamos escuchando el sábado por la mañana en este festival. Y bueno, de San Antonio, Texas y de esta música nos vamos a ir a otro tema del cual seguramente usted ya escuchó hablar mucho durante estos últimos días. Y hoy queremos en esta edición pues hacer un análisis, una lectura de lo que sucedió con esta visita. Estoy hablando de, bueno, usted sabe, el presidente Trump regresó de esta reunión de 2 días en Pekín, donde se reunió con el mandatario chino Xi Jinping. Trump describió el encuentro como algo muy positivo, buscando proyectar un liderazgo internacional. Y cómo no, pues si tiene tantas presiones económicas y tantos cuestionamientos políticos dentro del país. Sin embargo, detrás de ese tono diplomático, la reunión volvió a evidenciar los temas que mantienen una tensión entre los dos o las dos mayores potencias del mundo. Y es que el asunto de Taiwán, ahí estaba presente, la competencia tecnológica, la disputa por la influencia global. Y en ese contexto, Xi Jinping retomó la llamada trampa de Tucídides, un concepto histórico que advierte sobre el riesgo de conflicto cuando una potencia emergente desafía a otra dominante, hoy reflejado en la creciente rivalidad entre China y Estados Unidos. En el plano económico, ambos gobiernos anunciaron acuerdos que incluyen compras agrícolas multimillonarias, cooperación en sectores estratégicos como aeronaves y tierras raras, pero las diferencias en los comunicados muestran que persisten desacuerdos importantes. Unos decían que habían hablado de una cosa y acordado, y por el otro lado, el otro país decía que no, ni siquiera se había mencionado. Aún así, Washington y Pekín acordaron mantener abiertos los canales de diálogo, volver a reunirse en septiembre. Esta cumbre dejó una imagen muy clara, una relación marcada por la competencia estratégica, pero también por una fuerte dependencia económica que es difícil de romper. Y prueba de ello fue esa amplia delegación de empresarios estadounidenses que acompañaron a Trump. Ahí vimos a Elon Musk, apantallado, como decimos, viendo todo lo que sus ojos podían captar, tomándose fotos. Pero bueno, ¿qué resultó de todo eso? Vamos a escuchar y compartir con usted lo que dijo Trump, un pedacito nada más de lo que dijo Trump como parte de las conversaciones finales en Pekín.
5: Achieving the great rejuvenation of the Chinese nation and making America great again.
0: Bueno, ese más bien es el presidente Xi, el presidente chino en la voz del intérprete, hablando de lograr la gran revitalización de la nación china y hacer que Estados Unidos vuelva a ser grande, y decía, pueden ir de la mano, podemos ayudarnos mutuamente a tener éxito y a promover el bienestar de todo el mundo. Eso fue lo que dijo el presidente chino. Trump, por su parte, bueno, se dedicó a agradecer y hablar de que era una visita increíble y que respetaba mucho al presidente de China, hablar de la amistad que tienen por mucho tiempo y hablar, por supuesto, de Irán. Trump decía que tiene una postura muy similar y que lo que quieren es que eso termine, que es una locura, y no permitir que Irán posea un arma nuclear. Bueno, pues para entender mucho más todo lo que sucedió y darle una lectura a esta visita, le damos la bienvenida desde San Francisco, California, a Marucia Musacchio, periodista y presidenta de Tierra, que es una plataforma de análisis de datos geográficos que se encarga de mapear la delincuencia y la violencia en México. La periodista que hoy nos acompaña, en 2005 se fue a China para finalizar una maestría de estudios de Asia Oriental en Harvard y se quedó ahí durante una década trabajando como periodista y comentarista política. Bienvenida al programa, Marucia.
6: Hola, Chely, un fuerte abrazo. ¿Cómo están?
0: Muy bien, muchas gracias por acompañarnos en esta edición, Marucia. Pues vamos a comenzar por esto de la trampa de Tucídides, si te parece. ¿Qué es lo que, según tu lectura, lo que buscó realmente China al poner nuevamente sobre la mesa esta llamada trampa de Tucídides? Esta esencia que, como decíamos, es cuando una potencia crece demasiado rápido y la potencia dominante se siente como, a ver, espérate, me estás amenazando, en peligro de un conflicto. ¿Qué buscó realmente el presidente al traerla a la conversación?
6: Lo que es interesante es que la persona que le presenta el concepto de la trampa de Tucídides a Xi Jinping, se lo hizo hace varios años, fue un académico estadounidense de la Universidad de Harvard. Y Trump, cuando en la visita de Trump, Xi Jinping ocupa el concepto para marcarle la pauta a Estados Unidos de que si continúa por esta vía de la confrontación, de las sanciones, de la tensión, realmente sería inevitable llegar a un conflicto. Es más, creo que se lo dijo muy claramente que la línea roja para China era el tema de Taiwán. A mí lo que me llama la atención del encuentro, Chely, es que por un lado tenías a un presidente estadounidense, que es el líder, el jefe de Estado y de gobierno de la nación realmente más poderosa del mundo, con el arsenal militar más grande del planeta, con la economía más pudiente del mundo, achicado frente a Xi Jinping. Mientras Xi Jinping le daba cátedra de la trampa de Tucídides y de que no podían sobrepasarse con el tema de Taiwán, del otro lado de la mesa estaba un Donald Trump que le decía que le había traído a los empresarios más poderosos de Estados Unidos, a dos docenas de empresarios, en una muestra de respeto para él, y que incluso él siempre había dicho en público que a él le caía muy bien Xi Jinping, que le parecía un gran líder, y que su propio gobierno, sus miembros de su gabinete le habían pedido que por favor no dijera eso en público, pero que él lo iba a decir de todas maneras porque era la verdad. Es decir, había algo pueril en la actitud de Trump, que, lo repito, era el líder de los dos, el más poderoso, y del otro lado estaba un Xi Jinping muy bien plantado, muy ecuánime, dándole también en la visita posterior, la parte turística donde van al Templo del Cielo, que era un lugar muy emblemático para los emperadores chinos, porque ahí se iba a rezar por una buena cosecha. Xi Jinping

0: resalta los recortes arancelarios, pero cuando aparecen los comunicados y los reportes que hacen grandes medios de comunicación, dicen, por ejemplo, el comunicado de Estados Unidos hace mención al acceso a las tierras raras y no figura esto en el comunicado que emite China. Luego, China indica que la reducción de aranceles forma parte de los planes y Estados Unidos no hace mención alguna a los gravámenes. Hay, pues, esto que por un lado escuchamos en voz de un presidente una cosa y por el otro no, y entonces nosotras y nosotros decimos, ¿y cómo le hacemos para saber lo que realmente se acordó, si es que hubo acuerdos?
1: Lo positivo de la visita es que se hayan encontrado los dos presidentes. La relación sino-estadounidense desde que llegó, bueno, ya lleva varios lustros, pero desde que asumiera la segunda presidencia Donald Trump el año anterior, entró en una espiral muy precipitada de desajustes, de tensiones, y por donde iba la relación había mucha angustia entre los que estudiamos China de que iba a terminar esto muy mal. Creo que China decidió ocupar todas las armas que tenía a su disposición y frenó la espiral, sobre todo que le cerró la llave a las tierras raras de Estados Unidos, y con eso Donald Trump tuvo que cambiar de estrategia radicalmente. Y creo que cuando se encontraron en Busan el 30 de octubre del año pasado, los dos presidentes entendieron que había que estabilizar la relación. Y eso en sí creo que es lo positivo. Ya los detalles más afinados creo que son secundarios. Uno, porque como lo dices bien, no hubo un comunicado conjunto, no hubo una declaratoria compartida entre ambas cancillerías. Entonces, son dimes y diretes de lo que hablaron. Pero sí se anunció, ambas cancillerías sí lo anunciaron, que se iban a establecer dos juntas, una comercial y otra de inversión, para asegurarse que estos temas que han sido ríspidos, muy complicados, espinosos en la relación, pudieran dialogarse de otra manera. Lo interesante es que una junta de esta naturaleza le sirve más a China de lo que le sirve a Estados Unidos, porque cada vez que Estados Unidos intente castigar a los chinos con alguna nueva medida, los chinos van a argumentar que esto es una política que viola los acuerdos de esta junta. Entonces, creo que la cumbre, el resultado, más allá de los 200 aviones que se vendieron, que vendió Boeing, que fue poquísimo comparado con lo que se estimaba que iban a vender, al menos se estimaba que iban a ser 300 o incluso 500, y el número se estabilizó en 200. Creo que la junta, me parece que para mí es una junta magra en resultados, pero rica en simbolismo, y creo que no hay que pasar por alto lo que estamos viendo, es realmente la capitulación del liderazgo estadounidense en la arena mundial.
0: Vamos a seguir hablando sobre este tema, sobre esta visita, lo que se trajo el presidente y con lo que se quedó Xi Jinping con nuestra invitada de hoy, Marusia Musakio. Tenemos que hacer una pausa brevísima. Vamos y volvemos.

Continuamos con más en esta edición de Línea Abierta y estamos hablando y comentando la visita del presidente Trump con otros muchos empresarios a Pekín a reunirse con el mandatario Xi Jinping. Y nos acompaña Marucia Musacchio, periodista y CEO de Tierra. Pues como estudiosa de China que eres, Marucia, y habiendo vivido ahí con todo lo que has investigado y sabes sobre esto, cuéntanos qué tan delicado es que este tema de Taiwán siga ocupando el centro de la relación entre Washington y Pekín y qué tan delicadas fueron las declaraciones que escuchamos de Trump sobre la venta de armas a la isla, porque bueno, esto no sabemos si realmente lo dijo con conciencia de lo que estaba diciendo o

0: una táctica de negociación o qué pasa?
1: El tema de Taiwán es el tema central, nudo gordiano en la relación entre China y Estados Unidos. Es un problema que básicamente está sin resolverse desde 1950, más o menos, después de que inició la guerra de Corea. Porque el tema de Taiwán es un problema de política interna china, así lo ve al menos Beijing. Es un rezago que tienen los chinos de la guerra civil, porque Taiwán se declara, bueno, más bien, Taiwán fue miembro, parte de China integral por siglos, y con el triunfo de los comunistas sobre los nacionalistas se van a la isla, y la verdad es que China está a punto de invadir, las fuerzas de Mao estaban a punto de invadir cuando inició la guerra de Corea. Y desde ahí Estados Unidos se involucra con el tema de Taiwán, se compromete a la defensa de la isla, y desde entonces, de una manera o de otra, siempre ha estado ahí. Entonces, para los chinos, esto es un es la última pieza que tienen que resolver de la guerra civil china, y el único impedimento para hacer eso, pues, es Estados Unidos. Ahora, Donald Trump, curiosamente, le ha bajado la atención a este problema. Creo que hay que reconocerle que este es de los grandes aciertos que ha tenido en política exterior, porque un conflicto sobre el tema de Taiwán es un conflicto nuclear. Y han prevalecido las cabezas muy frías. Y Donald Trump, pese a que está esta venta de armas, que Estados Unidos siempre se ha comprometido a venderle armas a Taiwán desde 1981, pero cierto es que no ha accedido al último paquete, que por ley ya lo tendría que haber hecho porque el Congreso es el que aprobó la venta de armas, y no lo ha hecho. Incluso cuando regresa en Air Force One, Donald Trump declara que él no tiene por qué estarse peleando con nadie por una isla que está a miles de millas de distancia. Entonces, a mí no me parece que Donald Trump tenga una proclividad por la defensa de Taiwán. Más bien es el establishment estadounidense, los neoconservadores sobre todo, los que le ponen la presión a Donald Trump. Y para los chinos este es, lo repito y lo dijo Xi Jinping, es un tema donde no van a negociar mientras exista esta llamada ambigüedad estratégica, es decir, donde Taiwán no declare su independencia y Estados Unidos no diga que van a defender a Taiwán, las cosas pueden seguir como hasta ahora.
0: Y ya que mencionas el asunto de y dices la palabra nuclear, algo tan importante también, Trump dijo, ¿no?, que hablaron sobre Irán, que tenían una postura muy similar, que quieren que esto termine y que no quieren, hablando en plural, por supuesto diciendo que el presidente chino desea lo mismo, que posean un arma nuclear. Cuando estaba en el avión, le preguntan al presidente Trump si le pidió que interceda, si le pidió a Xi Jinping que interceda, dijo, no, no pido favores porque luego me van a pedir a mí otros favores. ¿Qué decir sobre lo que repito, Trump hablaba y decía en plural y el presidente chino pues solamente lo estaba viendo, ¿no? Lo que decía, estaba escuchando lo que decía sin decir nada.
1: De las notas de las dos cancillerías, sí parece que se habló del tema de Irán y Xi Jinping dijo que él estaba en la mejor disposición de ayudar. Ahora, la política exterior china ha sido muy clara. Primero, uno de los pilares de la política exterior es la no intervención. Y Xi Jinping no tiene ningún interés en inmiscuirse en problemas que no le corresponden. Y segundo, desde el inicio del conflicto, más allá de los brindis y las sonrisas y las fotos ante las cámaras estos días, desde el inicio del conflicto, la posición china es que fue Estados Unidos e Israel los que atacaron a Irán, cuando no es la posición china, es lo que es. Y en ese sentido, la posición china es que los únicos que tienen la llave de la solución son ellos. A China no le conviene que el estrecho de Hormuz esté cerrado, pues no le conviene a ningún país porque los precios de la energía en todo el mundo suben. Pero lo que tienen muy claro los chinos es que la responsabilidad de solucionar el conflicto está en las manos de Washington.
0: solo, bueno, y de Israel, ¿verdad? ¿Qué temas, qué grandes temas quedaron pendientes o sin resolver en esta reunión? Porque, bueno, se esperaba que se escuchara mucho más sobre los ciberataques, el fentanilo, y como ambos adelantaron el 24 de septiembre, días más, días menos, se planea que venga el presidente de China a Estados Unidos. ¿Qué grandes temas quedaron fuera que pudieran abordarse cuando suceda este otro encuentro?
1: Creo que inteligencia artificial, si los dos países se van a animar a crear un marco regulatorio para todos los temas relacionados a inteligencia artificial, es el gran tema que no se discutió. Lo otro que creo que fue un autogol de Estados Unidos es que no se discutieron la regulación china sobre tierras raras, más allá de lo que digan los estadounidenses de que van a dejar fluir los chinos las tierras raras. El marco regulatorio no se discutió, no se cambió, con lo cual los chinos pueden volver a cerrar la llave cuando ellos quieran. Lo segundo, me parece que el tema de Taiwán tampoco se avanzó, no se retrocedió, pero no hubo mayor avance. Y el tema del fentanilo, hubo una captura un par de días antes de algunos capos de drogas en China y aquí en Estados Unidos, fue una operación conjunto de la DEA y las fuerzas chinas. Y otro tema que a los chinos les preocupa mucho es el tema de las sanciones económicas, que tampoco se habló. Días antes de la visita de Donald Trump, el lunes, apenas 2 días antes, los estadounidenses impusieron castigos a 2 entidades y personas chinas que venden petróleo desde Irán. Y eso les molesta mucho a los chinos, y eso tampoco se discutió en la reunión. Lo que creo que es muy complicado es que, de alguna manera, que los líderes se vean es una forma de estabilizar las relaciones, pero los temas de fondo parecen ser irresolubles, porque mientras Estados Unidos tenga un gobierno como el que tiene ahorita, parte del problema es que no hay credibilidad de Donald Trump como un actor confiable en términos internacionales. Cabe mencionar que Estados Unidos ha bombardeado 2 veces a Irán mientras está en pláticas diplomáticas para evitar el conflicto. Los 2 bombardeos de Irán sucedieron de esa manera. Entonces los chinos tienen mucha desconfianza de lo que Estados Unidos puede hacer y además están convencidos de que Estados Unidos tiene en la mira de tener su ascenso.
0: Pues Marucio Musacchio, te agradecemos muchísimo este tiempo, este análisis que nos haces, la lectura de esta recién visita. Brevemente y en segundos, ¿cómo les fue a los empresarios estadounidenses, Elon Musk y otros que andaban por ahí? ¿Lograron venderse? Brevemente, Marucio.
1: Me parece que más allá de Boeing, que se llevó 200 aviones, y el CEO de Citi, que consiguió que se abrieran un tipo de cuentas fiscales, que se ablandara un poco la regulación, no hubo mayores logros. Jason Kwan de Nvidia seguramente está tratando de cabildear, no solamente para que lo dejen vender sus famosísimos chips 200, H200, sino para que los chinos acepten que él pueda vender en el mercado, porque una cosa que está haciendo China es proteger su mercado y obligar a todo el ecosistema de AI en China a que produzcan sus propios chips locales.
0: Eso. Pues muchas gracias otra vez, Marucio Musacchio, periodista y CEO de Tierra, por acompañarnos desde San Francisco, California. Gracias.
1: Un abrazo, Celia. Hasta luego.
0: Hasta luego. Gracias por tu participación. Y vamos a seguir con más en esta edición de Línea Abierta. Dejamos este asunto de esta reunión, este encuentro entre China y Estados Unidos, para regresar a California, en donde usted sabe, pues hay una contienda por la gubernatura de California y está dando un giro, pues nuevo. Nuevas encuestas están colocando ahora al demócrata Javier Becerra como el puntero en la carrera para suceder al gobernador Gavin Newsom. Y esto, pues, está desplazando al republicano Steve Hilton, que habría ha tomado ventaja tras la salida, usted recordará, del ex congresista Eric Swalwell. Becerra, ex fiscal general de California, ex secretario de Salud Federal durante la administración de Biden, aparece ahora al frente con el 19% de apoyo entre votantes probables para las próximas primarias del 2 de junio. Y hay que decir también que las encuestas están mostrando una fuerte caída en el número de votantes indecisos, una señal de que muchos californianos ya comienzan a definir su voto en una elección que promete ser una de las más observadas e intensas del país. Para hablar sobre este tema, le damos la bienvenida a David Ayón, analista político, coautor del nuevo libro Forjando Poder Latino. Gracias por acompañarnos desde Oakland, California, profesor Ayón. ¿Cómo está?
2: Gracias, Chelis. Yo estoy muy bien y es siempre un gusto estar con ustedes.
0: Gracias. Pues, profesor, ¿cómo entendemos este ascenso de Javier Becerra en tan poco tiempo dentro de esta contienda para la gubernatura en el estado de California?
2: Sí, pues yo diría, no cabe duda de que Becerra fue el que más se benefició de la salida de la contienda del congresista, ahora ex congresista, Eric Swalwell, por las acusaciones que se estaban acumulando en contra de él. Pero lo que explica el hecho inesperado por muchos observadores de que Becerra sería el más beneficiado por la salida de Swalwell, lo que lo explica es que Swalwell únicamente estaba era puntero en las encuestas por ser percibido como un fuerte, inclaudicable luchador en contra de Donald Trump, la administración Trump. Cuando salió Swalwell, Becerra heredó una muy buena parte del apoyo que llevaba Swalwell, porque él, Becerra, ya se había establecido en sus años como fiscal general del estado en defensa de los californianos ante medidas tomadas muy dañinas por la primera administración Trump. Entonces, esto prácticamente se parece como esas situaciones en las películas, en que un luchador de carrera, un gran peleador, un superhéroe, ya se ha retirado de la batalla, pero se da repentinamente una situación en que lo tienen que reclutar, les dicen, únicamente tú los puedes salvar de esta situación, porque necesitamos un nuevo gobernador y tenemos a la administración Trump de nuevo.
0: Bien, gracias, profesora John. Déjeme hacer una breve pausa y regresamos con más.
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0: Continuamos con más en esta edición de Línea Abierta con David Ayón, analista político y coautor del libro Forjando Poder Latino. Nos acompaña hoy en el programa. Hablando de estas encuestas que están colocando a Javier Becerra como el puntero en la carrera para suceder al gobernador actual Gavin Newsom acá en California. Muy cerquita de Becerra, David, se mantiene el republicano Steve Hilton, respaldado por el presidente Trump. ¿Todavía tiene, digamos, margen para crecer entre los votantes independientes? O ya alcanzó su techo electoral, ya no va a pasar de ahí?
2: Bueno, yo sí creo que deberíamos considerar que los tres contendientes con capacidad de por lo menos llegar al segundo lugar, porque en esta elección el líder llega en primer lugar y el que llega en segundo lugar avanzan a la segunda ronda, que no se da hasta noviembre. Uh-huh. Yo creo que Tom Steyer, es multimillonario, en inglés billionaire, ¿no? De los más ricos del estado y del país. Mucha gente lo ve aparte, o sin embargo de que sea un empresario tan exitoso, también como un feroz luchador o crítico de la administración Trump y a favor de los intereses del pueblo, de los trabajadores, ¿no? De la gente que no son ricos. Pero el gran problema para ambos de estos candidatos, el republicano Hilton, que también tuvo una carrera tanto en el gobierno en Inglaterra, en Gran Bretaña, pero también en la alta tecnología aquí en California, y salió de eso exitoso, y Tom Steyer, esos dos, si es que vemos tres contendientes viables en este momento, Becerra es el único que ha que tiene experiencia en el gobierno, tanto estatal como federal, y es el único que ha ganado una elección a nivel estatal. En 2018, el entonces Becerra, fiscal que había sido nombrado por el previo gobernador, se tuvo que postular para elección y la ganó abrumadoramente. Por esta combinación de razones, yo creo que podemos entender por qué ha avanzado tanto Becerra, que no se había tomado en cuenta a principios de este ciclo electoral.
0: Y bueno, lo hemos estado en todas partes. Yo le cuento, aquí a tres calles de mi casa estuvo la semana pasada, sé que estuvo en varios lugares de Los Ángeles, anda por todas partes llevando su mensaje y tratando de pues capturar el voto. Y como yo decía hace un momento, David Ayón, pues los votantes indecisos parece que ya no lo están tanto, están comenzando a definir. Y aquí pensamos en los factores que podrían estar definiendo su voto, la economía y el costo de la vivienda, todo tan caro en California, por encima de temas ideológicos. Y lo digo porque quisiera preguntarle qué tipo de mensaje o estrategia debe adoptar Becerra para mantener esa ventaja que tiene ahorita en las encuestas recientes hasta las primarias. Ya ve que lo que le echan más en cara es el dinero recibido por Chevron, y estamos hablando de California, un estado que se preocupa mucho por el medio ambiente.
2: Sí, es cierto, pero yo diría que el superpoder de Becerra como candidato es una combinación muy interesante de dos factores. Por un lado, ya ha demostrado que es y puede ser un luchador muy eficaz en defensa de California ante las medidas de Donald Trump, pero por el otro lado, él proyecta un tono bastante tranquilo, calmado, profesional y pragmático. Y en eso, yo diría, hasta hay los que consideran por el alto costo de la gasolina, para tomar ese ejemplo. El hecho de que él tiene una relación pragmática con esa industria, la petrolera, también atrae a votos centristas y moderados, porque esto nos indica su pragmatismo. Pero el otro aspecto, pues ya lo he mencionado, pero él lo resaltó de una manera brillante, quizás fuera en el último debate. Cuando estaba Antonio Villarraigosa, el exalcalde de Los Ángeles, estaba atacando a Becerra ferozmente en el debate, sí. Lo primero que dijo Becerra es: cálmate, Antonio. Sí. Y lo dijo en español, ¿no? Uh-huh. Eso fue de lo más interesante, que quizás fue el momento principal de ese debate para proyectar su tono, su carácter, su mente fría, pero calmado, profesional y eficaz luchador.
0: Es como olvidarlo, ¿no? Cálmate, Antonio, cálmate. Claro que todo mundo creo que lo escuchó, se enteró de esto. A todas estas nuevas encuestas y dónde lo están colocando, además de este asunto de la economía, del costo, el asunto del petróleo, ¿qué nos dice sobre cómo está el pensamiento, el sentir, el estado de ánimo, en pocas palabras, David Ayón, del electorado californiano, no solamente de los indecisos, ¿no? Sino de aquellos que pues están pensando si realmente es Becerra, si se van por otro candidato o candidata?
2: Pues yo diría que esta elección es un referendo histórico en este sentido. Es básicamente, sobre todo si los que salen, los que avanzan a la segunda ronda, son Becerra, el demócrata con experiencia, uh-huh, y Hilton, el inmigrante británico, republicano y amigo de Trump, o por lo menos cuenta con el apoyo de Trump. El referendo es qué es la prioridad o el tema principal ante los californianos en este año, ¿no? Hay los que rechazan la idea de que el principal problema que enfrentamos como californianos es la administración Trump. Y desde luego, ellos van a votar por Hilton. No solo republicanos, pero otros también, que no, ya están cansados, ¿no?, de la lucha en contra de Trump. Pero eso es que hay que defendernos, ¿no? O votan para no seguir dándole prioridad a la defensa del Estado ante la administración Trump, o tienen otra prioridad que básicamente todo el mundo lo reconoce, básicamente es la cuestión económica. Y eso es impredecible, pero por los otros factores estructurales, la enorme ventaja que tienen los demócratas en el padrón electoral del estado de California, básicamente nos garantiza de que si avanza a la segunda ronda en contra de Clinton, Becerra lo va a ganar abrumadoramente, más o menos como ganó elección como fiscal general en el 2018. Pero va a ser muy interesante para todo el país este referendo, básicamente este referendo respecto a la segunda administración Trump y lo que está haciendo, básicamente en este momento está haciendo muy mal, ¿no? Porque Trump mismo ha perdido mucho apoyo en las encuestas.
0: Pues sí, nada más no hay que dormirse en los laureles, como dicen vulgarmente hablando, David Ayón, y pensar que ya estuvo, que Becerra está ahí, pues en este cambio, ¿no? Está arriba de las encuestas, porque pueden suceder muchas cosas. Y precisamente sobre eso le pregunto, ¿qué panoramas o escenarios se pueden desarrollar en las próximas 2 semanas, que ya faltan para el 2 de junio, que podría cambiar nuevamente el rumbo de esta contienda en el estado de California?
2: Sí, pues en ese caso lo que tenemos que tomar en cuenta es el por qué siguen compitiendo, siguen en la contienda varios candidatos muy atrás en las encuestas, pero todavía están allí en esta contienda. Y entre ellos, desde luego, Steyer tiene más probabilidad de poder llegar al segundo puesto, pero Katie Porter, excongresista, o Villarregosa, exalcalde, o el actual alcalde de San José. Maja, lo que se da muchas veces en estas elecciones, en las elecciones de Estados Unidos, es que uno de los punteros gana el apoyo de otros que se quedan más atrás, básicamente con una negociación que no vemos, tras bambalinas, ¿no? En que se le puede ofrecer a... digamos, Tom Steyer muy bien podría nombrar a Antonio Villarregosa a su gabinete si es que llegara a la gubernatura Steyer. Esas posibilidades de un trato, de una negociación, de un arreglo entre uno de los principales con los que están muy atrás, es una de las razones por los que están atrás y no tienen ninguna posibilidad de ganar ni llegar al segundo puesto, desde luego, se siguen hasta que alguien entre los principales le dan algo, le ofrecen algo en cambio de su apoyo, de su endosamiento.
0: Pues vamos a estar pendientes en estas 2 semanas que restan para que nos alcance el 2 de junio en el calendario. David Ayón, analista político, muchas gracias por habernos acompañado y por este análisis aquí en el programa.
2: Al contrario, gracias a ustedes, Jenny. Que pasen muy buenas tardes.
0: Igualmente, profesor David Ayón, analista político y coautor del nuevo libro Forjando Poder Latino, quien nos acompañó desde Oakland, California. Pues en el tiempo que me queda, le invito, acuérdese, solo 2 semanas faltan para el 2 de junio, día de la decisión de los votantes en las primarias de California. Para ayudarle a informar su decisión, Radio Bilingüe y la coalición Unidos por el Valle invitan a candidatos y votantes a un diálogo público en el condado de Kern. El foro de candidatos es este jueves 21 de mayo a las 6 de la tarde en el Museo de Artes de Bakersfield, ubicado en el 1930 de la calle R en la ciudad de Bakersfield. En el foro estarán candidatos al Distrito 22 del Congreso Federal, el Distrito 35 de la Asamblea Estatal y el Distrito 16 del Senado Estatal. No se lo pierda, foro de candidatos al Congreso y a la Legislatura Estatal, este jueves 21 de mayo a las 6 de la tarde en el Museo de Artes de la ciudad de Bakersfield. Para más información, 559-455-5782. Así nos despedimos de esta edición de Línea Abierta, un programa de Radio Bilingüe. 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Jorge Ramírez está en los controles técnicos. María de Jesús Gómez es asociada de de producción. Yositis Careño Pereira es productora, Desiree Yepes coordina la producción, Samuel Orozco es el director de noticias. Yo soy Chelis López, gracias, hasta la próxima.

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2: Se llevaron a mi mamá. Los estudiantes de NJ faltan a clases en tasas alarmantes en medio del temor a ICE. Por Liz Rosenberg, NJ.com.
3: El día después de su cumpleaños número 17, Allison García estaba sirviendo helados en su trabajo de verano en Ocean City cuando recibió una llamada desde un número que no reconocía. La voz del otro lado de la línea era frenética. Los agentes del orden, ya fueran de la policía o de ICE, acababan de entrar en el restaurante Summers Point donde la mamá de García trabajaba como camarera y la sacaron, le dijo un amigo. No sabía qué hacer, afirmó García. Me estaba volviendo loca. La adolescente, una ciudadana estadounidense, sabía que su madre de 50 años había vivido durante décadas como inmigrante sin papeles, en los Estados Unidos, después de llegar de México. Pero García nunca imaginó que su madre podría simplemente desaparecer del trabajo algún día. Más tarde se enteró de que los oficiales que se llevaron a su madre eran policías locales que la llevaron a la cárcel del condado de Atlantic debido a una orden judicial derivada de una disputa doméstica con el padre de García. Luego, los agentes del Servicio de Control de Inmigración y Aduanas de Estados Unidos se involucraron y trasladaron a su madre al centro de detención de ICE ubicado en Elizabeth, contó la adolescente.
2: Nuevo impulso para regular la inteligencia artificial en NJ. Legislador solicita que se revele información sobre los contenidos y permitiría a los ciudadanos presentar demandas por el uso indebido de su voz o su imagen. Por Colleen Odea, NJ Spotlight News.
3: La gente le está diciendo a un legislador de Nueva Jersey que están preocupados por lo que está haciendo la inteligencia artificial y temen por el futuro. Creo que necesitamos adelantarnos a esto, dijo el asambleísta Andrew McCurdy, demócrata de Unión, a NJ Spotlight News. Si logramos crear una estructura regulatoria sensata aquí en Nueva Jersey, muy bien podría extenderse a otros estados. McCurdy planea ahora presentar 3 proyectos de ley, un paquete legislativo que califica como de sentido común y necesario, a medida que continúa creciendo la cantidad de contenido generado por la inteligencia artificial disponible en redes sociales. Existe una preocupación real, y creo que solo seguirá creciendo cuando las personas vean contenido en línea y no sepan si es real o generado por inteligencia artificial, afirmó McCurdy. Creo que la capacidad de distinguir la realidad de lo falso es realmente importante y necesitamos ciertos límites sobre esto porque solo va a proliferar. Nueva Jersey podría convertirse en uno de los primeros estados en exigir que fotografías, videos y audios generados por inteligencia artificial lleven una etiqueta explícita, bajo uno de los proyectos de ley que McCurdy planea presentar el jueves. Las otras propuestas impedirían el uso no autorizado de la imagen de una persona en contenido generado por IA y responsabilizarían a desarrolladores cuando la inteligencia artificial sea utilizada para cometer ciertos delitos.
2: Los centros de servicio para latinas en NJ enfrentan fuertes recortes en la ayuda estatal. Por Sofía Nieto Muñoz, New Jersey Monitor.
3: Los centros financiados por el Estado que brindan recursos de empleo y otros servicios para latinas verían un recorte del 80% bajo el presupuesto propuesto por la gobernadora Mikey Sherrill, un cambio que obligaría a cerrar 3 centros y eliminar servicios para miles de latinas en 8 condados. El recorte propuesto ha puesto en alerta a la Latino Action Network Foundation, que administra el programa. El costo humano de esta propuesta no puede ser subestimado. Reducir la financiación a este nivel desmantelaría efectivamente el puente hacia la clase media para la mitad de las mujeres a las que servimos, afirmó Geseli de la Cruz, directora ejecutiva de la fundación. La propuesta de presupuesto de Sherrill solicita $535,000 en ayuda estatal para los Hispanic Women's Resource Centers, centros de recursos para mujeres hispanas. Un recorte de más de $2,000,000 para los programas que dependen de los fondos estatales. El recorte, si es aprobado por los legisladores estatales, reduciría el alcance anual del programa de más de 9,000 mujeres a menos de 2,000 y eliminaría la programación en el condado de Passaic y en el sur de Nueva Jersey, dijo de la Cruz.
2: Manejó un autobús escolar durante 21 años. Ahora perdió su derecho a trabajar. Por Hannah Audley, NorthJersey.com.
3: Durante 21 años, Maribel Urbina manejó un autobús escolar de 54 pasajeros. Recorrió las calles de la ciudad de Nueva York y las carreteras suburbanas. Transportaba a los estudiantes desde y hacia la escuela Dwight N. Gould. Los llevaba a excursiones escolares, al teatro y al zoológico. Amaba su trabajo, que le brindaba seguridad en su vida en Englewood, donde crió a sus 4 hijos en su casa de 2 habitaciones. Sin embargo, el otoño pasado perdió su estatus migratorio y con ello su capacidad para trabajar legalmente en Estados Unidos. Cada día me alegraba saber que tenía trabajo, que podía conducir, dijo Urbina entre lágrimas. Ahora me despierto y veo que no puedo hacerlo. Esto me entristece mucho. Urbina se encuentra entre un número creciente de inmigrantes que han perdido la autorización legal para trabajar a medida que la administración Trump desmantela o reduce los programas de inmigración y endurece las normas de autorización laboral. Estos cambios, que incluyen permisos de trabajo de menor duración y nuevas restricciones de elegibilidad, han truncado abruptamente los medios de subsistencia, empujando a las familias hacia una crisis financiera. A medida que se intensifica la aplicación de la ley y las políticas cambian constantemente, los empleadores se muestran cada vez más reacios a contratar o mantener a trabajadores cuyo estatus migratorio podría verse afectado.
1: Visita las redes sociales del Centro de Atención a Trabajadores Agrícolas, o CATA por sus siglas, para más contexto de estas noticias.
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1: Se llevaron a mi mamá. Los estudiantes de NJ faltan a clases en tasas alarmantes en medio del temor a ICE. Por Liz Rosenberg, NJ.com.
2: El día después de su cumpleaños número 17, Allison García estaba sirviendo helados en su trabajo de verano en Ocean City cuando recibió una llamada desde un número que no reconocía. La voz del otro lado de la línea era frenética. Los agentes del orden, ya fueran de la policía o de ICE, acababan de entrar en el restaurante Summers Point donde la mamá de García trabajaba como camarera y la sacaron, le dijo un amigo. No sabía qué hacer, afirmó García. Me estaba volviendo loca. La adolescente, una ciudadana estadounidense, sabía que su madre de 50 años había vivido durante décadas como inmigrante sin papeles, en los Estados Unidos, después de llegar de México. Pero García nunca imaginó que su madre podría simplemente desaparecer del trabajo algún día. Más tarde se enteró de que los oficiales que se llevaron a su madre eran policías locales que la llevaron a la cárcel del condado de Atlantic debido a una orden judicial derivada de una disputa doméstica con el padre de García. Luego, los agentes del Servicio de Control de Inmigración y Aduanas de Estados Unidos se involucraron y trasladaron a su madre al centro de detención de ICE ubicado

0: En Elizabeth contó la adolescente.
1: Nuevo impulso para regular la inteligencia artificial en NJ. Legislador solicita que se revele información sobre los contenidos y permitiría a los ciudadanos presentar demandas por el uso indebido de su voz o su imagen. Por Colleen Odea, NJ Spotlight News.
0: La gente le está diciendo a un legislador de Nueva Jersey que están preocupados por lo que está haciendo la inteligencia artificial y temen por el futuro. Creo que necesitamos adelantarnos a esto, dijo el asambleísta Andrew McCurdy, demócrata de Unión, a NJ Spotlight News. Si logramos crear una estructura regulatoria sensata aquí en Nueva Jersey, muy bien podría extenderse a otros estados. McCurdy planea ahora presentar 3 proyectos de ley, un paquete legislativo que califica como de sentido común y necesario, a medida que continúa creciendo la cantidad de contenido generado por la inteligencia artificial disponible en redes sociales. Existe una preocupación real, y creo que solo seguirá creciendo cuando las personas vean contenido en línea y no sepan si es real o generado por inteligencia artificial, afirmó McCurdy. Creo que la capacidad de distinguir la realidad de lo falso es realmente importante y necesitamos ciertos límites sobre esto porque solo va a proliferar. Nueva Jersey podría convertirse en uno de los primeros estados en exigir que fotografías, videos y audios generados por inteligencia artificial lleven una etiqueta explícita, bajo uno de los proyectos de ley que McCurdy planea presentar el jueves. Las otras propuestas impedirían el uso no autorizado de la imagen de una persona en contenido generado por IA y responsabilizarían a desarrolladores cuando la inteligencia artificial sea utilizada para cometer ciertos delitos.
1: Los centros de servicio para latinas en NJ enfrentan fuertes recortes en la ayuda estatal. Por Sofía Nieto Muñoz, New Jersey Monitor.
0: Los centros financiados por el Estado que brindan recursos de empleo y otros servicios para latinas verían un recorte del 80% bajo el presupuesto propuesto por la gobernadora Mikey Sherrill, un cambio que obligaría a cerrar 3 centros y eliminar servicios para miles de latinas en 8 condados. El recorte propuesto ha puesto en alerta a la Latino Action Network Foundation, que administra el programa. El costo humano de esta propuesta no puede ser subestimado. Reducir la financiación a este nivel desmantelaría efectivamente el puente hacia la clase media para la mitad de las mujeres a las que servimos, afirmó Geseli de la Cruz, directora ejecutiva de la fundación. La propuesta de presupuesto de Sherrill solicita $535,000 en ayuda estatal para los Hispanic Women's Resource Centers, centros de recursos para mujeres hispanas, un recorte de más de $2,000,000 para los programas que dependen de los fondos estatales. El recorte, si es aprobado por los legisladores estatales, reduciría el alcance anual del programa de más de 9,000 mujeres a menos de 2,000 y eliminaría la programación en el condado de Passaic y en el sur de Nueva Jersey, dijo de la Cruz.
1: Manejó un autobús escolar durante 21 años. Ahora perdió su derecho a trabajar. Por Hannah Ottilie, NorthJersey.com.
0: Durante 21 años, Maribel Urbina manejó un autobús escolar de 54 pasajeros. Recorrió las calles de la ciudad de Nueva York y las carreteras suburbanas. Transportaba a los estudiantes desde y hacia la escuela Dwight N. Gould. Los llevaba a excursiones escolares, al teatro y al zoológico. Amaba su trabajo, que le brindaba seguridad en su vida en Englewood, donde crió a sus 4 hijos en su casa de 2 habitaciones. Sin embargo, el otoño pasado perdió su estatus migratorio y con ello su capacidad para trabajar legalmente en Estados Unidos. Cada día me alegraba saber que tenía trabajo, que podía conducir, dijo Urbina entre lágrimas. Ahora me despierto y veo que no puedo hacerlo. Esto me entristece mucho. Urbina se encuentra entre un número creciente de inmigrantes que han perdido la autorización legal para trabajar a medida que la administración Trump desmantela o reduce los programas de inmigración y endurece las normas de autorización laboral. Estos cambios, que incluyen permisos de trabajo de menor duración y nuevas restricciones de elegibilidad, han truncado abruptamente los medios de subsistencia, empujando a las familias hacia una crisis financiera. A medida que se intensifica la aplicación de la ley y las políticas cambian constantemente, los empleadores se muestran cada vez más reacios a contratar o mantener a trabajadores cuyo estatus migratorio podría verse afectado.
2: Visita las redes sociales del Centro de Atención a Trabajadores Agrícolas, o CATA por sus siglas, para más contexto de estas noticias.
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0: ¿Qué? ¿Ya se acabó? Bueno, vámonos.
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1: Se llevaron a mi mamá. Los estudiantes de NJ faltan a clases en tasas alarmantes en medio del temor a ICE. Por Liz Rosenberg, NJ.com.
2: El día después de su cumpleaños número 17, Allison García estaba sirviendo helados en su trabajo de verano en Ocean City cuando recibió una llamada desde un número que no reconocía. La voz del otro lado de la línea era frenética. Los agentes del orden, ya fueran de la policía o de ICE, acababan de entrar en el restaurante Summers Point, donde la mamá de García trabajaba como camarera, y la sacaron, le dijo un amigo. No sabía qué hacer, afirmó García. Me estaba volviendo loca. La adolescente, una ciudadana estadounidense, sabía que su madre de 50 años había vivido durante décadas como inmigrante sin papeles en los Estados Unidos, después de llegar de México. Pero García nunca imaginó que su madre podría simplemente desaparecer del trabajo algún día. Más tarde se enteró de que los oficiales que se llevaron a su madre eran policías locales que la llevaron a la cárcel del condado de Atlantic debido a una orden judicial derivada de una disputa doméstica con el padre de García. Luego, los agentes del Servicio de Control de Inmigración y Aduanas de Estados Unidos se involucraron y trasladaron a su madre al centro de detención de Lice ubicado en Elizabeth, contó la adolescente.
1: Nuevo impulso para regular la inteligencia artificial en NJ. Legislador solicita que se revele información sobre los contenidos y permitiría a los ciudadanos presentar demandas por el uso indebido de su voz o su imagen. Por Colleen Odea, NJ Spotlight News.
2: La gente le está diciendo a un legislador de Nueva Jersey que están preocupados por lo que está haciendo la inteligencia artificial y temen por el futuro. Creo que necesitamos adelantarnos a esto, dijo el asambleísta Andrew McCurdy, demócrata de Unión, a NJ Spotlight News. Si logramos crear una estructura regulatoria sensata aquí en Nueva Jersey, muy bien podría extenderse a otros estados. McCurdy planea ahora presentar 3 proyectos de ley, un paquete legislativo que califica como de sentido común y necesario, a medida que continúa creciendo la cantidad de contenido generado por la inteligencia artificial disponible en redes sociales. Existe una preocupación real, y creo que solo seguirá creciendo cuando las personas vean contenido en línea y no sepan si es real o generado por inteligencia artificial, afirmó McCurdy. Creo que la capacidad de distinguir la realidad de lo falso es realmente importante y necesitamos ciertos límites sobre esto porque solo va a proliferar. Nueva Jersey podría convertirse en uno de los primeros estados en exigir que fotografías, videos y audios generados por inteligencia artificial lleven una etiqueta explícita, bajo uno de los proyectos de ley que McCurdy planea presentar el jueves. Las otras propuestas impedirían el uso no autorizado de la imagen de una persona en contenido generado por IA y responsabilizarían a desarrolladores cuando la inteligencia artificial sea utilizada para cometer ciertos delitos.
1: Los centros de servicio para latinas en NJ enfrentan fuertes recortes en la ayuda estatal. Por Sofía Nieto Muñoz, New Jersey Monitor.
2: Los centros financiados por el Estado que brindan recursos de empleo y otros servicios para latinas verían un recorte del 80% bajo el presupuesto propuesto por la gobernadora Mikey Sherrill, un cambio que obligaría a cerrar 3 centros y eliminar servicios para miles de latinas en 8 condados. El recorte propuesto ha puesto en alerta a la Latino Action Network Foundation, que administra el programa. El costo humano de esta propuesta no puede ser subestimado. Reducir la financiación a este nivel desmantelaría efectivamente el puente hacia la clase media para la mitad de las mujeres a las que servimos, afirmó Geseli de la Cruz, directora ejecutiva de la fundación. La propuesta de presupuesto de Sherrill solicita $535,000 en ayuda estatal para los Hispanic Women's Resource Centers, centros de recursos para mujeres hispanas, un recorte de más de $2,000,000 para los programas que dependen de los fondos estatales. El recorte, si es aprobado por los legisladores estatales, reduciría el alcance anual del programa de más de 9,000 mujeres a menos de 2,000 y eliminaría la programación en el condado de Passaic y en el sur de Nueva Jersey, dijo de la Cruz.
1: Manejó un autobús escolar durante 21 años. Ahora perdió su derecho a trabajar. Por Hannah Audley, NorthJersey.com.
2: Durante 21 años, Maribel Urbina manejó un autobús escolar de 54 pasajeros. Recorrió las calles de la ciudad de Nueva York y las carreteras suburbanas. Transportaba a los estudiantes desde y hacia la escuela Dwight Englewood. Los llevaba a excursiones escolares, al teatro y al zoológico. Amaba su trabajo, que le brindaba seguridad en su vida en Englewood, donde crió a sus 4 hijos en su casa de 2 habitaciones. Sin embargo, el otoño pasado perdió su estatus migratorio y con ello su capacidad capacidad para trabajar legalmente en Estados Unidos. Cada día me alegraba saber que tenía trabajo, que podía conducir, dijo Urbina entre lágrimas. Ahora me despierto y veo que no puedo hacerlo. Esto me entristece mucho. Urbina se encuentra entre un número creciente de inmigrantes que han perdido la autorización legal para trabajar a medida que la administración Trump desmantela o reduce los programas de inmigración y endurece las normas de autorización laboral. Estos cambios, que incluyen permisos de trabajo de menor duración y nuevas restricciones de elegibilidad, han truncado abruptamente los medios de subsistencia, empujando a las familias hacia una crisis financiera. A medida que se intensifica la aplicación de la ley y las políticas cambian constantemente, los empleadores se muestran cada vez más reacios a contratar o mantener a trabajadores cuyo estatus migratorio podría verse afectado.
0: Visita las redes sociales del Centro de Atención a Trabajadores Agrícolas, o CATA por sus siglas, para más contexto de estas noticias. 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

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Requisitos principales: estudiante latino graduado

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1: Se llevaron a mi mamá. Los estudiantes de NJ faltan a clases en tasas alarmantes en medio del temor a ICE. Por Liz Rosenberg, NJ.com.
2: El día después de su cumpleaños número 17, Allison García estaba sirviendo helados en su trabajo de verano en Ocean City cuando recibió una llamada desde un número que no reconocía. La voz del otro lado de la línea era frenética. Los agentes del orden, ya fueran de la policía o de ICE, acababan de entrar en el restaurante Summers Point donde la mamá de García trabajaba como camarera y la sacaron, le dijo un amigo. No sabía qué hacer, afirmó García. Me estaba volviendo loca. La adolescente, una ciudadana estadounidense, sabía que su madre de 50 años había vivido durante décadas como inmigrante sin papeles en los Estados Unidos, después de llegar de México. Pero García nunca imaginó que su madre podría simplemente desaparecer del trabajo algún día. Más tarde se enteró de que los oficiales que se llevaron a su madre eran policías locales que la llevaron a la cárcel del condado de Atlantic debido a una orden judicial derivada de una disputa doméstica con el padre de García. Luego, los agentes del Servicio de Control de Inmigración y Aduanas de Estados Unidos se involucraron y trasladaron a su madre al centro de detención de ICE ubicado en Elizabeth, contó la adolescente.
1: Nuevo impulso para regular la inteligencia artificial en NJ. Legislador solicita que se revele información sobre los contenidos y permitiría a los ciudadanos presentar demandas por el uso indebido de su voz o su imagen. Por Colleen Odea, NJ Spotlight News.
2: La gente le está diciendo a un legislador de Nueva Jersey que están preocupados por lo que está haciendo la inteligencia artificial y temen por el futuro. Creo que necesitamos adelantarnos a esto, dijo el asambleísta Andrew McCurdy, demócrata de Unión, a NJ Spotlight News. Si logramos crear una estructura regulatoria sensata aquí en Nueva Jersey, muy bien podría extenderse a otros estados. McCurdy planea ahora presentar 3 proyectos de ley, un paquete legislativo que califica como de sentido común y necesario, a medida que continúa creciendo la cantidad de contenido generado por la inteligencia artificial disponible en redes sociales. Existe una preocupación real, y creo que solo seguirá creciendo cuando las personas vean contenido en línea y no sepan si es real o generado por inteligencia artificial, afirmó McCurdy. Creo que la capacidad de distinguir la realidad de lo falso es realmente importante y necesitamos ciertos límites sobre esto porque solo va a proliferar. Nueva Jersey podría convertirse en uno de los primeros estados en exigir que fotografías, videos y audios generados por inteligencia artificial lleven una etiqueta explícita, bajo uno de los proyectos de ley que McCurdy planea presentar el jueves. Las otras propuestas impedirían el uso no autorizado de la imagen de una persona en contenido generado por IA y responsabilizarían a desarrolladores cuando la inteligencia artificial sea utilizada para cometer ciertos delitos.
1: Los centros de servicio para latinas en NJ enfrentan fuertes recortes en la ayuda estatal. Por Sofía Nieto Muñoz, New Jersey Monitor.
2: Los centros financiados por el Estado que brindan recursos de empleo y otros servicios para latinas verían un recorte del 80% bajo el presupuesto propuesto por la gobernadora Mikey Sherrill, un cambio que obligaría a cerrar 3 centros y eliminar servicios para miles de latinas en 8 condados. El recorte propuesto ha puesto en alerta a la Latino Action Network Foundation, que administra el programa. El costo humano de esta propuesta no puede ser subestimado. Reducir la financiación a este nivel desmantelaría efectivamente el puente hacia la clase media para la mitad de las mujeres a las que servimos, afirmó Geseli de la Cruz, directora ejecutiva de la fundación. La propuesta de presupuesto de Sherrill solicita $535,000 en ayuda estatal para los Hispanic Women's Resource Centers, centros de recursos para mujeres hispanas. Un recorte de más de $2,000,000 para los programas que dependen de los fondos estatales. El recorte, si es aprobado por los legisladores estatales, reduciría el alcance anual del programa de más de 9,000 mujeres a menos de 2,000 y eliminaría la programación en el condado de Passaic y en el sur de Nueva Jersey, dijo de la Cruz.
1: Manejó un autobús escolar durante 21 años. Ahora perdió su derecho a trabajar. Por Hannah Audley, NorthJersey.com.
2: Durante 21 años, Maribel Urbina manejó un autobús escolar de 54 pasajeros. Recorrió las calles de la ciudad de Nueva York y las carreteras suburbanas. Transportaba a los estudiantes desde y hacia la escuela Dwight Englewood. Los llevaba a excursiones escolares, al teatro y al zoológico. Amaba su trabajo, que le brindaba seguridad en su vida en Englewood, donde crió a sus 4 hijos en su casa de dos habitaciones. Sin embargo, el otoño pasado perdió su estatus migratorio y con ello su capacidad para trabajar legalmente en Estados Unidos. Cada día me alegraba saber que tenía trabajo, que podía conducir, dijo Urbina entre lágrimas. Ahora me despierto y veo que no puedo hacerlo. Esto me entristece mucho. Urbina se encuentra entre un número creciente de inmigrantes que han perdido la autorización legal para trabajar a medida que la administración Trump desmantela o reduce los programas de inmigración y endurece las normas de autorización laboral. Estos cambios, que incluyen permisos de trabajo de menor duración y nuevas restricciones de elegibilidad, han truncado abruptamente los medios de subsistencia, empujando a las familias hacia una crisis financiera. A medida que se intensifica la aplicación de la ley y las políticas cambian constantemente, los empleadores se muestran cada vez más reacios a contratar o mantener a trabajadores cuyo estatus migratorio podría verse afectado.
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1: Se llevaron a mi mamá. Los estudiantes de NJ faltan a clases en tasas alarmantes en medio del temor a ICE. Por Liz Rosenberg, NJ.com.
2: El día después de su cumpleaños número 17, Allison García estaba sirviendo helados en su trabajo de verano en Ocean City cuando recibió una llamada desde un número que no reconocía. La voz del otro lado de la línea era frenética. Los agentes del orden, ya fueran de la policía o de ICE, acababan de entrar en el restaurante Summers Point donde la mamá de García trabajaba como camarera y la sacaron, le dijo un amigo. No sabía qué hacer, afirmó García. Me estaba volviendo loca. La adolescente, una ciudadana estadounidense, sabía que su madre de 50 años había vivido durante décadas como inmigrante sin papeles, en los Estados Unidos, después de llegar de México. Pero García nunca imaginó que su madre podría simplemente desaparecer del trabajo algún día. Más tarde se enteró de que los oficiales que se llevaron a su madre eran policías locales que la llevaron a la cárcel del condado de Atlantic debido a una orden judicial derivada de una disputa doméstica con el padre de García. Luego, los agentes del Servicio de Control de Inmigración y Aduanas de Estados Unidos se involucraron y trasladaron a su madre al centro de detención de ICE ubicado en Elizabeth, contó la adolescente.
1: Nuevo impulso para regular la inteligencia artificial en NJ. Legislador solicita que se revele información sobre los contenidos y permitiría a los ciudadanos presentar demandas por el uso indebido de su voz o su imagen. Por Colleen Odea, NJ Spotlight News.
2: La gente le está diciendo a un legislador de Nueva Jersey que están preocupados por lo que está haciendo la inteligencia artificial y temen por el futuro. Creo que necesitamos adelantarnos a esto, dijo el asambleísta Andrew McCurdy, demócrata de Unión, a NJ Spotlight News. Si logramos crear una estructura regulatoria sensata aquí en Nueva Jersey, muy bien podría extenderse a otros estados. McCurdy planea ahora presentar 3 proyectos de ley, un paquete legislativo que califica como de sentido común y necesario, a medida que continúa creciendo la cantidad de contenido generado por la inteligencia artificial disponible en redes sociales. Existe una preocupación real, y creo que solo seguirá creciendo cuando las personas vean contenido en línea y no sepan si es real o generado por inteligencia artificial, afirmó McCurdy. Creo que la capacidad de distinguir la realidad de lo falso es realmente importante y necesitamos ciertos límites sobre esto porque solo va a proliferar. Nueva Jersey podría convertirse en uno de los primeros estados en exigir que fotografías, videos y audios generados por inteligencia artificial lleven una etiqueta explícita, bajo uno de los proyectos de ley que McCurdy planea presentar el jueves. Las otras propuestas impedirían el uso no autorizado de la imagen de una persona en contenido generado por IA y responsabilizarían a desarrolladores cuando la inteligencia artificial sea utilizada para cometer ciertos delitos.
1: Los centros de servicio para latinas en NJ enfrentan fuertes recortes en la ayuda estatal. Por Sofía Nieto Muñoz, New Jersey Monitor.
2: Los centros financiados por el Estado que brindan recursos de empleo y otros servicios para latinas verían un recorte del 80% bajo el presupuesto propuesto por la gobernadora Mikey Sherrill, un cambio que obligaría a cerrar 3 centros y eliminar servicios para miles de latinas en 8 condados. El recorte propuesto ha puesto en alerta a la Latino Action Network Foundation, que administra el programa. El costo humano de esta propuesta no puede ser subestimado. Reducir la financiación a este nivel desmantelaría efectivamente el puente hacia la clase media para la mitad de las mujeres a las que servimos, afirmó Geseli de la Cruz, directora ejecutiva de la fundación. La propuesta de presupuesto de Sherrill solicita $535,000 en ayuda estatal para los Hispanic Women's Resource Centers, centros de recursos para mujeres hispanas, un recorte de más de $2,000,000 para los programas que dependen de los fondos estatales. El recorte, si es aprobado por los legisladores estatales, reduciría el alcance anual del programa de más de 9,000 mujeres a menos de 2,000 y eliminaría la programación en el condado de Passaic y en el sur de Nueva Jersey, dijo de la Cruz.
1: Manejó un autobús escolar durante 21 años. Ahora perdió su derecho a trabajar. Por Hannah Audley, NorthJersey.com.
2: Durante 21 años, Maribel Urbina manejó un autobús escolar de 54 pasajeros. Recorrió las calles de la ciudad de Nueva York y las carreteras suburbanas. Transportaba a los estudiantes desde y hacia la escuela Dwight N. Gould. Los llevaba a excursiones escolares, al teatro y al zoológico. Amaba su trabajo, que le brindaba seguridad en su vida en Englewood, donde crió a sus 4 hijos en su casa de 2 habitaciones. Sin embargo, el otoño pasado, perdió su estatus migratorio y con ello su capacidad para trabajar legalmente en Estados Unidos. Cada día me alegraba saber que tenía trabajo, que podía conducir, dijo Urbina entre lágrimas. Ahora me despierto y veo que no puedo hacerlo. Esto me entristece mucho. Urbina se encuentra entre un número creciente de inmigrantes que han perdido la autorización legal para trabajar a medida que la administración Trump desmantela o reduce los programas de inmigración y endurece las normas de autorización laboral. Estos cambios, que incluyen permisos de trabajo de menor duración y nuevas restricciones de elegibilidad, han truncado abruptamente los medios de subsistencia, empujando a las familias hacia una crisis financiera. A medida que se intensifica la aplicación de la ley y las políticas cambian constantemente, los empleadores se muestran cada vez más reacios a contratar o mantener a trabajadores cuyo estatus migratorio podría verse afectado.
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